Mari, que andaba por acá y nos pedía algo de Ariana Grande, que es inevitable hablar de Ariana Grande y no ligarla, obviamente, a una de sus influencias más grandes en los trabajos posteriores a su muerte. Hablo de Mac Miller. Ella ha dicho que Mac la impulsó a un tema más creativo, a salir de la zona de confort dentro del pop en donde se estaba encasillando y a explorar su voz dentro de otras facetas sonoras. En Petal, el álbum más reciente que acaba de salir, se nota por ahí muchos guiños, muchas referencias justamente a esta conexión creativa. Ignoremos el tema de relación, esta conexión creativa que va más allá de lo sentimental. Hay incluso por ahí guiños a Eternal Sunshine Tour y demás, que es parte de una de las películas más importantes de la vida de Mac Miller, Eternal Sunshine of a Spotless Mind o Eterno Resplandor de una Mente sin Recuerdos. Entonces por ahí las referencias no terminan. Y eso nos dice algo muy importante. La conexión creativa rebasa incluso las barreras físicas. No sé tú qué pienses. Algo para reflexionar esta tarde de lluvia. No es cierto, que llegues con bien a casa. Cuídate mucho, vamos con más energía para cerrar este inicio de semana con el pie derecho. Bob Sinclair, World Hold On en Match 99.3. 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

Música de Maroon 5 en Match 99.3 más pop. Conéctate, 6:35. Nuestro querido Adam Levine de Maroon 5, que saltó del indie rock al pop después de cambiarle por ahí la identidad y el proyecto a Carlos Flowers, la primera banda con la que inició, que estaba un poquito más proyectado a sonar onda Franz Ferdinand, ya lo saben, como este tipo de indie rock. Y después le cambiaron el nombre a Maroon 5 y con Songs About Jane pues todo explotó y comercialmente hablando se convirtieron en un fenómeno pop inigualable. Y quien lo hizo un poco al revés, primero empezó en lo alternativo, triunfó como fenómeno alternativo y luego un poco más pop, es Tame Impala. Esto es Loser en Match 99.3.

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1: Break My Heart, música de Dua Lipa en Nacho 99.3 Más Pop. Conéctate. 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

0: ¿Qué onda, Matchers? Yo soy Fer y para mí es un gusto acompañar su camino. Vamos con toda la información de las calles.
1: Aviso.
0: Debido a la lluvia, se implementa marcha lenta de seguridad en las líneas 2, 3, 5, 8 y B del metro. Además, hay un choque en eje 3 Oriente antes del metro Coyuya con dirección a Tezontle. Tómenlo en cuenta y conduzcan con mucha precaución.
1: Tráfico lento.
0: En circuito interior de Reforma a Benjamin Franklin, se complica el avance en Constituyentes de Observatorio a Prolongación Paseo de la Reforma.
1: Carga que avanza.
0: En bordo de Xochiaca de Sor Juana Inés de la Cruz a Periférico, con ligera carga en calzada de Acoxpa de Avenida de las Torres a Periférico.
1: Buen avance.
0: Y Matchers, aprovechen que no hay tráfico en Canal de Miramontes de Tasqueña a Río Churubusco.
1: Clima.
0: 19 grados y está lloviendo en varios puntos de la ciudad. 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
1: 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Son las 6.
0: Con 47 minutos.
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Escuchas Match 99.3 más pop. Conéctate con My Homes. Música de Black Eyed Peas a las 6:52. Miguel Miranda contigo al aire hasta las 9 de la noche. Ahora nos vamos con un proyecto bastante peculiar que tuvo mucho reconocimiento por ahí del 2002. Estoy hablando de LMFAO. Bueno, este proyecto tiene una relación directa con Motown Records. Ya te había contado un poco, pero no habíamos ahondado en esta situación. Berry Gordy es el fundador de Motown Records, un sello dedicado en su mayoría a soul, a funk, e impulsar también artistas que ahorita son consolidados como las leyendas de la música, entre ellos Michael Jackson, Diana Ross, Stevie Wonder, etc. Bueno, Berry Gordy es el papá y abuelo también de uno de los integrantes de LMFAO. Redfoo es el hijo menor de Berry Gordy y Sky Blue es el nieto. Decidieron no seguir por la línea de Motown Records e hicieron algo como más divertido, diagonal pop para esa época. Definitivamente no les interesaba ganar dinero ni tener éxito porque nacieron con él, pero en el proceso la pasaron bien. Te dejo con esto llamado Party Rock Anthem, las vueltas de la vida. 6:53, buen regreso a casa. Escuchas Match 99.3 más pop. Conéctate.

Estate con Phil, música de Robbie Williams, excelente para este inicio de semana. Que tengas buen regreso a casa. Escuchas Match 99.3. Ya te platicaba la otra vez de cómo esta canción fue hecha en una sola toma. Esta canción que estás escuchando o que acabas de escuchar es la toma con la que Robbie Williams llegó al estudio y dijo: voy a grabar esto. Salieron varias después, pero no tenían el mismo sentimiento de la depresión, de todos los problemas que se encontraba Robbie Williams atravesando en este momento, por ahí del año 2002, cuando salió este material. Así que esta podríamos decir que es la carta abierta al corazón de Robbie Williams, definitivamente. Y creo que se nota mucho cuando la música tiene como este sentido, en donde no hay mucha producción alrededor, sino simplemente una emoción ahí queriendo salir. Olivia Rodrigo hizo lo mismo en la siguiente canción, que forma parte de su álbum You Seem Pretty Sad for a Girl So In Love. Un álbum un poco más maduro, producido también por Dan Nigro, que también es como productor frecuente de Olivia Rodrigo, que le ha ayudado a explorar esta faceta alternativa, porque también a ella le gusta el grunge, pero le gusta Garbage, pero le gusta Doechii, pero entonces hizo algo bastante padre en esta canción romántica llamada Stupid Song, que escuchas a las 7:03 minutos en Match 99.3. Más pop. Conéctate. Buen lunes.

Maravillosa colaboración entre Daft Punk y el vocalista de The Strokes, Julian Casablancas, que por cierto, Julian Casablancas estrenó con The Strokes nuevo álbum de la mano de Rick Rubin. Pero antes tuvo muchos consejos importantes de este proyecto nacido en Francia que revolucionó por completo la música electrónica, o al menos el house. Y ahora nos vamos con petición. Saludos a nuestro querido Dani Escudería Uber. Saludos a todos los que van circulando en las calles de la Ciudad de México. Mucha precaución. Tenemos todavía el piso mojado en algunos puntos de la ciudad. Hay que tomar nuestras medidas necesarias para llegar con bien a casa. Esto es So Easy to Fall in Love en Match 99.3 Más Pop. Conéctate con Olivia Jean.

0: Man Child, música de Sabrina Carpenter en Match 99.3 más pop. Conecta, te traigo invitaciones para Moenia en la Ciudad de México. Si quieres asistir, acompáñame a las 7:30. Vamos con la dinámica.
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0: Hola Matchers, yo soy Fer y seguimos con más información.
1: Aviso.
0: Está habilitada circulación reversible en Fray Servando Teresa de Mier de Topacio hasta pasar Congreso de la Unión.
1: Tráfico lento.
0: En Zaragoza de Periférico a República Federal. Se complica el avance en Constituyentes de Avenida Bosques a Prolongación Paseo de la Reforma.
1: Carga que avanza.
0: En Patriotismo de Río Mixcoac a San Antonio. Con carga en semáforos en Barranca del Muerto de Río Mixcoac a Periférico.
1: Buen avance.
0: Y Matchers, aprovechen que no hay tráfico en Francisco del Paso y Troncoso de Río Churubusco a Canal de Tezontle.
1: Clima.
0: El termómetro ya marca 18 grados. 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

0: Watermelon Sugar.
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1: 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Son las 7
2: con 22 minutos.
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Crazy in Love, música de Beyoncé, Match 99.3 más pop. Conéctate a las 7:26. Por acá nos pedían música de Tame Impala. Esto forma parte de That Bitch, un álbum que definitivamente tiene un corte un poquito más pop con relación a los trabajos anteriores de Tame Impala. Y gradualmente, entre Current y Lonerism hay un abismo de diferencia, pero vaya que son las diferentes facetas de Kevin Parker en su exploración sonora, y le fue bastante bien. Esto se llama Dracula y lo escuchas en Nach 99.3 más pop. ¡Conéctate!

Evanescence, son en el Mancho 99.3, más pop, conéctate. Que trae muy buenas canciones ese álbum, se llama Fallen. Con la cara de Emilia, aparte, gran foto. 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Vamos a escoger el mensaje 10, 20 y 30 que llegue al Talkback de iHeartRadio y haya seguido los pasos correctamente. Mientras tanto, Peaches, Justin Bieber y Daniel Caesar en Match 99.3. Más pop. Conéctate. Ganadores al finalizar el programa. 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

0: música de Caigo en Match 99.3 más pop, conéctate. 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
0: 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Son las 7.
1: Con 45 minutos. 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

más música de Lady Gaga en Match 99.3 Más Pop. Conéctate con esta actriz, cantante, compositora, multifacética. Me salió apenas un reel hace como 3 días sobre uno de los cameos de Lady Gaga, antes de ser Lady Gaga, pero en su faceta como actriz dentro de la serie maravillosa The Sopranos. ¿Quién iba a pensar qué tanto éxito le deparaba a Lady Gaga? Una maravilla. Vamos con Prayer in C, Robin Schulz en Match 99.3 Más Pop. Conéctate. Buen regreso a casa.

Fever Dream, música de Alex Warren, parte del último disco que presentó en exclusiva por acá en el iHeartRadio TikTok Live Premiere, adelanto de su último álbum. No te pierdas todas las exclusivas que tenemos por acá en el mes de septiembre. Bienvenida, bienvenido, si acabas de llegar. Arrancamos última hora al aire juntos. Soy Miguel Miranda, contigo hasta las 9 de la noche por estas semanas. Sigo atendiendo peticiones y ahora vamos con Rolling in the Deep, Adele, en Match 99.3 más pop. Conéctate. Buen inicio de semana.

0: Somos Live de Sara Larson. Cerramos estos 40 minutos de música continua a través de Match 99.3 Más Pop. Conéctate, ya estamos cada vez más cerca del concierto de Bruno Mars en el mes de diciembre y obviamente Match 99.3 tiene tus accesos.
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4: Mapchurs, excelente camino. Yo soy Fer y seguimos con más información de las calles.
3: Aviso.
4: El próximo 19 de septiembre se llevará a cabo el segundo simulacro nacional 2026 a las 12 de la tarde, por lo que se activará la alerta sísmica en la Ciudad de México. Que no los tome por sorpresa.
3: Tráfico lento.
4: En Avenida 608 de Río Consulado a Metro Deportivo Oceanía. Vamos poco a poco en Avenida 8 Francisco Morazán de Calle 47 a Viaducto Río de la Piedad.
3: Carga que avanza.
4: En Observatorio de Periférico a Constituyentes. Con carga en semáforos en Insurgentes de Río Mixcoac a Eje 5 Sur.
3: Buen avance.
4: En Periférico de Insurgentes a San Jerónimo. Libre en Río Tíber de Reforma a Río Grijalva.
3: Clima.
4: Ya tenemos 17 grados. 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
1: 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Son las 8.
0: Con 20 minutos.
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música de Post Malone en Match 99.3 Más Pop. Conéctate. Buen inicio de semana. Espero que estés muy bien. Gracias por dejarme hacerte compañía. Nuestro querido Post Malone ha pasado por todas las facetas habidas y por haber. Es uno de los consolidados raperos de la era del SoundCloud, junto con Lil Peep, XXXTentacion y muchos otros artistas más. Después brincó como al lado pop. En su momento con Austin sacó una faceta mucho más personal después de trabajar muchos años en terapia, el proceso de su identidad, quién quería ser, en qué se estaba convirtiendo, dejando de lado un poquito las adicciones y demás. Después hizo un disco country, entró como actor también, le ha ido muy bien a Post Malone. Y quien ahora también ha tenido una faceta bastante multifacética, podremos decirlo, valga la redundancia, es Ariana Grande. Salió en Wicked, estuvo haciendo teatro en Broadway, hizo un disco, le ha ido muy bien, pero también dijo, es momento de parar y darle espacio y prioridad a mi salud mental. Nos vemos pronto, y nos dejó un gran álbum que incluye esta canción llamada Hey That Made You Love Me. La escuchas en Match 99.3 Más Pop. Conéctate con Miguel Miranda contigo hasta las 9 de la noche.

Oops, I Did It Again, música de Britney Spears sonando en Match 99.3 Más Pop. Conéctate con este clásico. Joana, gracias por conectar con nosotros. Nos escucha desde Satélite en el Estado de México y nos pedía esta canción. Y por acá también Rocío quería escuchar algo de Billie Eilish, que Billie Eilish ha tenido subidas y bajadas dentro de su proceso creativo. Más subidas, definitivamente, pero un peak máximo fue pegarle a una canción de amor, particularmente con este tema que vas a escuchar a continuación, que aborda el amor en pareja desde una temática incluso muy romántica, pegándole así de que hasta la muerte nos separe. Más o menos por ahí va esa canción. Se llama Birds of a Feather. Espero que la disfrutes en esta noche de lunes a través de Match 99.3 Más Pop. Conéctate. Buen regreso a casa.

0: You're Beautiful, música de James Blunt, Match 99.3. Más pop, conéctate. Antes de las 9 de la noche, cuéntame con qué canción quieres terminar el programa de hoy y vamos con ganadores de Moenia en la Ciudad de México.
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1: Son las 8.
0: Con 42 minutos. 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
2: Excelente camino, Matchers. Yo soy Fer y seguimos con más información.
1: Aviso.
2: Por obras se encuentran cerrados carriles laterales de Zaragoza a la altura de Agua Caliente. Sus alternativas, carriles centrales y eje 1 norte.
1: Tráfico lento.
2: En Insurgentes, de Montevideo a Río de los Remedios, se complica el avance en viaducto Miguel Alemán de Insurgentes a Tlalpan.
1: Carga que avanza.
2: En Avenida Revolución de Viaducto a San Antonio, con ligera carga en Avenida Tláhuac de José Clemente Orozco a Periférico.
1: Buen avance.
2: Y Matchers, aprovechen que no hay tráfico en Primero de Mayo de Periférico a Gustavo Vaz. Libre en Avenida Lomas Verdes de vía Adolfo López Mateos a Periférico.
1: Clima.
2: 16 grados y esperamos una mínima de 14 grados. 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
0: 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Son las 9:16.
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0: Matchers, que tengan el mejor de los caminos.
1: Aviso.
0: Están inundados carriles laterales de Avenida Central a la altura de Río de los Remedios con dirección a Oceanía. Tómenlo en cuenta y conduzcan con cuidado.
1: Tráfico lento.
0: En Insurgentes, de Montevideo a Río de los Remedios. Se complica el avance en viaducto Miguel Alemán de Insurgentes a Tlalpan.
1: Carga que avanza.
0: En Avenida Revolución de Viaducto a San Antonio. Con ligera carga en Avenida Tláhuac de José Clemente Orozco a Periférico.
1: Buen avance.
0: Y Matchers, aprovechen que no hay tráfico en Primero de Mayo de Periférico a Gustavo Vaz. Libre en Avenida Lomas Verdes de vía Adolfo López Mateos a Periférico.
1: Clima.
0: Nos mantenemos en los 16 grados y esperamos una mínima de 14. 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
1: Son las 9.
2: Con 36 minutos.
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1: Son las

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3: ¿Qué ondita, Matchers? Yo soy Fer y seguimos con más información.
1: Aviso.
3: Hay un accidente en viaducto pasando Tlalpan con dirección a Eje 3 Oriente. Tómenlo en cuenta y conduzcan con mucha precaución.
1: Tráfico lento.
3: En Insurgentes, de Acueducto de Guadalupe a Río de los Remedios. Vamos poco a poco en prolongación División del Norte de Glorieta de Vaqueritos hasta Avenida Muyuguarda.
1: Carga que avanza.
3: En Río Mixcoac, de Insurgentes Sur a Revolución, con asentamientos en semáforos en Eje 6 Sur de Patriotismo a División del Norte.
1: Buen avance.
3: Matchers, aprovechen que no hay tráfico en viaducto Miguel Alemán de Tlalpan a Insurgentes. Libre en Ejército Nacional de Río San Joaquín a Circuito Bicentenario.
1: Clima.
3: 16 grados y esperamos una mínima de 14 grados. 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
0: Son las 10.
1: Con 20 minutos.
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2: Mapchurs, yo soy Fer y qué gusto acompañar su camino.
1: Aviso.
2: Mañana no circulan los autos con holograma 1 y 2 de verificación con engomado rosa, terminación de placa 7 y 8.
1: Tráfico lento.
2: En Insurgentes, de Acueducto de Guadalupe a Río de los Remedios. Vamos poco a poco en prolongación División del Norte de Glorieta de Vaqueritos hasta Avenida Muyuguarda.
1: Carga que avanza.
2: En Río Mixcoac, de Insurgentes Sur a Revolución, con asentamientos en semáforos en Eje 6 Sur de Patriotismo a División del Norte.
1: Buen avance.
2: Mapchurs, aprovechen que no hay tráfico en Viaducto Miguel Alemán de Tlalpan a Insurgentes. Libre en Ejército Nacional de Río San Joaquín a Circuito Bicentenario.
1: Clima.
2: 16 grados. Esperamos una mínima de 14 grados. 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
1: Son las 10.
0: Con 41 minutos. 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
3: Hola, Matchers, buen camino. Yo soy Fer y empezamos con la última hora de información vial.
0: Aviso.
3: Hay movilización de cuerpos de emergencia por incendio en Ermita Iztapalapa a la altura de José de Jesús Villapadierna. Esto en la colonia San Miguel, en la alcaldía Iztapalapa. Tómenlo en cuenta y conduzcan con cuidado.
0: Tráfico lento.
3: En Zaragoza, de Avenida Calatao a República Federal. Vamos poco a poco en viaducto Miguel Alemán de Avenida Cuauhtémoc a Tlalpan.
0: Carga que avanza.
3: En Río Mixcoac de Insurgentes Sur a Revolución. Con asentamientos en semáforos en Eje 6 Sur de Patriotismo a División del Norte.
0: Buen avance.
3: Mapchers, aprovechen que no hay tráfico en Canal de Miramontes de Las Bombas a Calzada a Coxpa.
0: Clima.
3: El termómetro ya marca 15 grados y aún esperamos una mínima de 14 grados. 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

0: Excelente noche, Matchers. Yo soy Fer y para mí fue un gusto acompañar su camino. Me despido con esta última información vial.
1: Aviso.
0: Mañana no circulan los autos con holograma 1 y 2 de verificación con engomado rosa, terminación de placas 7 y 8.
1: Buen avance.
0: En diagonal 20 de noviembre de Eje Central a Fray Servando. Libre en Doctor Río de la Loza de Avenida Cuauhtémoc a Eje Central. Sin complicaciones en Valderas de Independencia a Chapultepec. Aprovechen que tampoco hay tráfico en Avenida Universidad de Doctor Vértiz a División del Norte.
1: Clima.
0: 15 grados. Para mañana esperamos una temperatura máxima de 22 grados y una mínima de 14 grados, con 30% de posibilidad de lluvia. Así que Matchers, no olviden sus paraguas. Yo soy Fer y los dejo escuchando Match 99.3 más Pop. ¡Conéctate!
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5: Bienvenidas y bienvenidos a Revista del Consumidor Radio. Yo soy Leos.

0: Yo soy Chav y hoy estamos aquí con todos ustedes para cocinar el platillo sabio de Profeco.
1: Les traemos una receta que combina sabores dulces, ácidos y saladitos. Atún a la vizcaína.
0: Tome nota, para preparar nuestro platillo necesitaremos 5 latas de atún, ya sea en agua o aceite, pero bien drenadas. Medio kilogramo de jitomate, una cebolla, 2 dientes de ajo finamente picados, 3 papas medianas cocidas y cortadas en cubitos y media taza de puré de tomate.
1: También vamos a utilizar aceitunas verdes, alcaparras y chiles güeros en escabeche al gusto. Además, 3 cucharadas de aceite de oliva, 2 hojitas de laurel, sal, pimienta y un poquito de sazonador de hierbas a la italiana. Y si le quieren dar ese toquecito crujiente, 1/4 de taza de almendras fileteadas. ¿Vamos a la preparación?
0: Para iniciar, en una cacerola u olla grande calentamos nuestro aceite de oliva y sofreímos la cebolla junto con el ajo hasta que estén transparentes y bien doraditos. Después agregamos los jitomates cortados en cubos pequeños y salpimentados.
1: Añadimos el puré de tomate, agregamos un poquito de sal, el sazonador de hierbas al gusto y las hojas de laurel. Dejamos cocinar a fuego medio por unos 10 minutos hasta que el jitomate reduzca un poco.
0: Pasado este tiempo, agregamos las aceitunas sin hueso y las alcaparras. Y aquí va un paso que es opcional, pero que le da un toque muy rico, la verdad. Unas almendras fileteadas. Mezclamos todo muy bien y lo dejamos al fuego unos 5 minutitos más para que todos los sabores se integren a la perfección.
1: Ahora vamos a agregar la papa precocida para que termine de cocinarse con el calor del guiso. Después incorporamos el atún y lo mezclamos con muchísimo cuidado. El secreto aquí es hacerlo suavemente para que no se nos bata la papa ni se nos deshaga el atún.
0: Y para el toque final, sazonamos con sal y pimienta al gusto, pero mucho ojo aquí. Les vamos a pasar un tip muy importante. Recuerden que las aceitunas y las alcaparras ya son bastante saladas, así que prueben su guiso primero para que no se les vaya a pasar la mano con la sal.
1: Para cerrar, vamos a agregar chiles güeros enteros al gusto. Y un secretito es que le podemos poner un chorrito del mismo vinagre con el que vienen los chiles, que le va a dar un poco de acidez muy característica y muy deliciosa. Tapamos después la olla y dejamos a fuego medio por 10 minutos para que ahora sí todos los sabores se integren por completo.
0: ¡Y listo!
1: Ya quedó.
0: Ya podemos disfrutar de este espectacular atún a la vizcaína. Para presentarlo, decoren con unas hojitas de perejil fresco, un poquito más de almendras fileteadas y, por supuesto, acompáñenlo con unas buenas tostadas, puede ser también un bolillito.
1: Lo que quieran, galletitas. Queda buenísimo. Anímense a prepararlo y cuéntenos en nuestras redes sociales cómo les fue. No se les olvide que también pueden ver esta receta en el canal de YouTube Profeco TV. Yo soy Leos.
0: Yo soy Chay y fue un gusto cocinar con ustedes aquí en Revista del Consumidor Radio.
1: ¡Hasta la próxima!
0: ¡Bye, bye!
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2: 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Hay números de teléfono que se te quedan grabados para toda la vida y otros que, además de recordarlos, te sacan de un apuro. ¿Te suena esto?

0: sentidos.
1: Ese es el spot musical que en los años 80 identificaba al teléfono del consumidor para dar a conocer los servicios de la Profeco a la población consumidora.
2: El teléfono del consumidor comenzó sus operaciones el 5 de febrero de 1980 como apoyo al programa ¿Quién es quién en los precios?
1: En ese entonces, un equipo de 16 telefonistas se encargaba de informar los precios de 40 productos básicos de la canasta básica en 31 mercados y cadenas de autoservicio de la Ciudad de México y el área metropolitana.
2: Pero además en periodos de alto consumo como la Cuaresma, el Día de Muertos, regreso a clases o fin de año. El servicio ofrecía información sobre los precios de artículos de temporada.
1: Desde sus primeros años, el Telcón logró que incrementara la confianza de la población. Inicialmente, en 1983, se atendían 273,561 llamadas. En cambio, en el 2025, se recibieron aproximadamente 1,262,672 llamadas. ¿Te imaginas?
2: Con el paso del tiempo, este espacio dejó de ser un simple módulo de consultas para transformarse en un escudo legal. Al comunicarte al teléfono del consumidor, no solo recibes asesoría jurídica y orientación general,
1: sino que también es posible presentar quejas y denuncias contra proveedores y prestadores de servicio que incumplan la Ley Federal de Protección al Consumidor.
2: Se atienden quejas como fallas o rechazos en la entrega de un bien o servicio, descripciones poco claras, incumplimiento de plazos establecidos, modificación o rescisión de contrato sin aviso o autorización y la negativa al realizar algún cambio o devolución.
1: También se busca solucionar las inconformidades de manera ágil con establecimientos registrados en el mecanismo Concilia Express. Este servicio te brinda orientación sobre la instancia gubernamental a la que debes acudir cuando la Profeco no tiene competencia legal en el asunto.
2: Además, ayuda a que puedas ubicar cualquiera de las 38 oficinas de defensa del consumidor del país y gestionar la inscripción al registro público para evitar publicidad para usuarios de telecomunicaciones.
1: No olvides que Telcón está de tu lado y que su equipo está capacitado para brindarte información en tiempo real sobre las diversas herramientas de la Profeco.
2: ¿Quieres saber si tu proveedor de bienes o servicios tiene quejas? Revisa el Buró Comercial para conocer el número de quejas y los motivos de reclamación.
1: ¿Buscas ahorrar al comprar tu despensa? Consulta a él ¿Quién es quién en los precios? Para saber en dónde se venden productos a menor costo.
2: ¿Dudas sobre lo que compras? Consulta los resultados sobre los estudios de calidad realizados por el Laboratorio Nacional de Protección al Consumidor.
1: ¿Quieres cuidar tu bolsillo desde casa? En nuestro canal de YouTube, Profeco TV, puedes encontrar diferentes tecnologías domésticas que son alternativas sencillas y económicas para elaborar productos de limpieza, aseo personal, alimentos, entre otros.
2: Ya lo sabes. Con el teléfono del consumidor y las herramientas de Profeco, el poder de una compra consciente y responsable está en tus manos.
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3: Club de los madrugadores, ¿cómo están? Es martes 8 de septiembre, hace frío, pero ni modote a soportar, porque además en esta hora tendremos para ustedes accesos para ver a María José en concierto.
4: Así es, somos Alondra y Edson, contigo hasta las 11 de la mañana. ¿Cómo están? ¿Cómo se encuentran en esta mañana fría? Hay que tomarnos un café y disfrutar de la buena música. Alberto Almendares se encuentra en la producción y Rafael Santiago en los controles. ¿Cómo te encuentras en esta mañana, mi cielo?
3: Más o menos, con menos sueño que ayer. Y tú, madrugador, madrugadora, también, que te vaya increíble si vas a trabajar o también a la escuela o a tu negocio, meño.

0: Este es el Club de los Madrugadores del Match Morning de Match 99.3 más pop. Conéctate con Steven Sánchez y Until I Found You, hasta que te encontré. Luego es que si uno se tarda, ¿no? En encontrar, sí, la ropa, sí, las llaves, pero hablando del amor, ¡ay! Es un tema muy complicado de repente encontrar a la persona correcta. Somos Alondra y Edson. ¿Tú cuándo te diste cuenta o cuándo fue el momento que encontraste a la persona indicada?
1: Cuando nos conocimos en la primera cita.
0: ¡No!
1: Ahí nos echamos la maldición los dos porque, no me juzguen, pero en la primera cita estábamos en mi departamento al final. Y entonces...
0: Oigan, va pasando alguien muy importante y yo, bostezando. Ajá.
1: Y entonces ya estaba saliendo con quien hoy es mi novio.
0: Okay.
1: Me miró a los ojos y me dijo, tú y yo vamos a terminar juntos. Y vamos a estar juntos toda la vida. Y aparte, me acuerdo perfecto porque eran como las 5 de la tarde y como que la luz le reflejaba los ojos a mi novio porque los tiene un poquito como caramelo. Y su mirada se veía bien bonita. Y entonces ahí siempre decimos que nos echamos el hechizo los dos porque hemos cortado, hemos regresado, hemos tenido diferentes situaciones, pero siempre juntos. ¿Tú?
0: Yo, híjole, cuando vi a DJ por primera vez, como que dije, ah, ese chico es buena onda. O sea, como que no me llamó la atención de primero, pero ya conforme nos fuimos conociendo y demás, o sea, como que energéticamente dije, de aquí soy. De aquí ya no me quiero mover, con este hombre quiero tener a mis hijas. Y lo decreté y se logró. Nah, o sea, es una sensación como...
1: Es que lo sabes.
0: Exacto,
1: sabes,
0: tu alma lo sabe. Así
1: sabes,
0: que...
1: cuando esa persona es la correcta, ajá, y además ya llegó para ti, creo, sí, que se vibra. Y qué bonito es eso,
0: la,
1: ¿no?
0: La neta, que vive el amor.
1: Ah, sí.
0: Ay, sí.
1: Como Taylor Swift, que ya miren, más enamorada y más casada. Y sobre todo correspondida que nunca. Así que vamos a escucharla con I Know You a través de Match 99.3 más pop. Conéctate con el Match Morning.

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1: Club de los madrugadores, este es el Match Morning de Match 99.3 Más Pop. Conéctate con Dua Lipa y Break My Heart. Te han roto el corazón a ti, madrugador, madrugadora. Buenos días, ¿cómo estás? ¿Cómo amaneciste? Somos Alondra y Edson, saludándote a ti que vas de regreso porque trabajas a lo mejor en el turno de la noche madrugada. A ti que ya te despertaste, que te estás quitando las lagañas porque ya vas a ir a trabajar o a la escuela. O ya quien va en este momento en el transporte público.
2: Dormido.
1: Sí. Bueno, si eres
2: a ver, bájale,
1: si
2: bájale, bájale.
1: Si eres el chofer, no.
2: Pero así hay gente que va a dormir, a mi cielo.
1: Y a ver, a la rurunene.
2: O sea, y ahí tienen que estar así, mira, sí, conscientes de la parada. Porque, sí, o sea, ese es un superpoder que tenemos los mexicanos. Te despiertas una parada antes. O sea, jamás te sigues derecho. Jamás, mira, se te va a decir el avión. Siempre se despierta uno cuando ya se va a bajar.
1: Yo no entro en esa ecuación.
2: No.
1: Yo me acuerdo que cuando estudiaba en la universidad tomaba como 3 camiones para llegar a la uni. Y me pasé varias veces. O sea, yo sí estaba tan cansada que estudiaba tanto y me desvelaba tanto que casi no dormía. Y sí me pasé varias veces.
2: Yo no sé, o sea, vamos a investigarles por qué pasa eso. O sea, por qué el cuerpo sabe que ya vas a llegar. O sea, que ya una parada antes, a lo mejor inconscientemente ya te despertaste, pero tu cuerpo sigue ahí como descansando tantito.
1: Ajá.
2: Y hay alguien aquí arribita que está atento así de, tú descansa, chiquito, que aquí te despierto una parada antes.
1: O también te despierta el frenón del chofer. ¿No te ha pasado que de repente hace unos golpesazos ahí en el vidrio o en el otro asiento? La neta no está tan padre, no frenen tan feo.
2: Así que saludamos a todos los que ya van arrancando esta mañana y los acompañamos con tu música favorita. Esta es de Ed Sheeran, se llama Shape of You en Match 99.3 Más Pop. Conéctate con el Match Morning. The club.

0: madrugadores, gracias por estar aquí, porque al que madruga macho lo ayuda y también lo saluda Drácula de Tame Impala, acompañándote en este martes con M del Match Morning, que es 8 de septiembre, ya que llegue el 15, para dar el grito, para cenar bien rico, que un pozole, que unas tostadas de pata, uy, ay, ay, se me hace agua la boca. Somos Alondra y Edson, madrugadores, buenos días. A ver, ¿cuál es tu comida favorita el día del grito?
1: El pozole, mi cielo, ¿sí? No perdono, a un ver. Pozole rojo. Ajá. Y además con pollo. ¿Sí? O sea, sé que me ningunean muchas veces el pozole con pollo, pero para mí es el más favorito y además yo mentalmente siento que no me genera culpa. O sea, que ahí tiene prote. Sí. Y aparte, mira, la lechuguita es como una ensalada por arriba, entonces ahí está el equilibrio.
0: No, es que de hecho el pozole sí es súper saludable. Obviamente sí. Si te comes 5 platos, pues ya no. Pero un plato de pozole, el de pollo o de maciza, hay quien lo pide de surtida, hay verde, hay blanco, hay rojo.
1: A mí no me gusta ni el blanco ni el verde. Y sé que, por ejemplo, para la gente de Guerrero, el pozole es muy importante porque tienen su jueves pozolero. Entonces, no me gusta. A mí el rojo fue con el que crecí. ¿Tú?
0: Yo, híjole, creo que el rojo es el que menos me gusta. Mi favorito es el blanco, luego el verde y al final. Blanco. Y al final el rojo. Pero
1: el
0: también con pollo.
1: Es como caldo con hierbitas y carne, nada.
0: Pero
1: más,
0: sabes, ¿no? Que yo lo aderezo porque le pongo orégano y le pongo todo lo que lleva lechuga, rábano, cebollita y así. Pero le pongo un chilito en polvo especial. ¡Hala! Entonces se pinta, no completamente rojo, pero sí tiene otro saborcito rico. Blanco, blanco no podría.
1: Ajá, es que hay gente que le usa así. ¿Tú qué onda? Pozole blanco, verde, rojo, pásale que aquí tenemos y lo vendemos. ¿A cuánto el pozole, mi ciela?
0: A 80 pesos el plato mediano.
1: Ay, 80 está bien caro, mi ciela. No. Vámonos mejor con música. Este es de Katy Perry, se llama Firework, Match 99.3, más pop, conéctate.

0: Este es el club de los madrugadores del Match Morning de Match 99.3 Más Pop. Conéctate con Miley Cyrus. La canción se llama Flowers, que por cierto ya se quitó el apellido Cyrus. Ahora nada más es Miley. A ver, si te diera a elegir, ¿cuál de los dos apellidos te quitarías, de papá o de mamá?
1: Ay, no sé, los dos me gustan mucho.
0: Eres...
1: Soy Edson Aguirre Domínguez. Y el Domínguez me gusta mucho porque tiene mucho peso. Poder. Exacto.
0: Yo soy
1: sí me quedaría con el Aguirre nada más.
0: Sí, el Aguirre. Yo soy Ortiz García, pero no uso el Ortiz.
1: ¿No eres familiar de Josefa?
0: Yo creo que sí, mi tía. Josefa Ortiz de Domínguez. A lo mejor somos primos. Yo soy mejor. Ortiz, tú eres Domínguez.
1: Bueno, pero no de Josefa, de Belisario, porque el Domínguez se lo puso de Belisario Domínguez, su esposo.
0: Ay, cierto, por de Domínguez.
1: Por eso es Josefa Ortiz de Domínguez.
0: Entonces yo sería Alondra de Ramos. En el Domingo de Ramos, porque es Yarak Ramos. Ah, mira. A ver, tú que nos estás escuchando, si tuvieras el apellido de tu pareja, ¿cómo serías? Que nos cuenten, escríbanos en Instagram.
1: ¿Se quitarían el de su papá o el de su mamá?
0: También. No, aguas, porque pueden perder la herencia. En arroba Match Radio HQ, madrugando contigo, arroba Edson Aguirre, arroba Soy Alondra o García en Instagram.
1: Y mientras, nos vamos con música. Así que vámonos con esto, que es de Martin Garrix con Dua Lipa, se llama Scared to Be Lonely. Y ya suena.

0: Mad Morning, The Match 99.3 más Pop. Conéctate con el Club de los Madrugadores y Self Award de Temper City. Nosotros hoy consintiéndote por madrugar con accesos dobles para ver a María José. Ella se presentará el 10 y el 11 de diciembre en el Auditorio Nacional. Somos Alondra, Miciela García y Edson Aguirre. ¡Súbele, Osmar!
1: Dice...
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0: Híjole, desgarradoras las canciones de La Josa. Me encanta.
1: Tú tienes un chisme muy bueno con La Josa. ¿Te acuerdas que en los TikTok Awards, ahí les va el contexto, machos, y rapidito para que puedan participar? Llega María José con nosotros a entrevista, estamos platicando con ella, se apagan cámaras y algo le dijo a la Miciela al oído y jamás la Miciela lo ha revelado. ¿Será este el momento?
0: No lo puedo decir porque es algo que tiene que ver con el trabajo que hacen otros compañeros de la competencia.
1: ¡Ay, que era el chisme!
0: La neta, sí. O sea,
1: me
0: hasta
1: quema
0: yo
1: por saber esa historia y ni a mí me lo ha contado fuera del aire.
0: Me asombré mucho con todo lo que me dijo María José. Esto fue en enero en los TikTok Awards. Ahí la entrevistamos. Pero bueno, si tú... No, luego te lo cuento. Si tú la quieres ver, por favor, uno es el paso número uno, seguirnos en Instagram, en @matchradiohq, @Edson Aguirre y @soyalondraogarcía.
1: El paso número dos es registrarte en el chatback de nuestra aplicación oficial y gratuita iHeartRadio. Recuerda muy bien descargarla gratis desde radiodigital.mx. Busca Match, identifica el micrófono, déjanos tu nombre completo, tu número de teléfono y dinos cómo se llama esta canción.
0: ¡Wow! Está muy fácil. ¿Qué te parece si los mensajes 5 y 10 ganan?
1: Perfecto, así que quita esa canción de fondo, porque ya ahí venía el nombre. Y a las 5:55 te decimos el nombre de los ganadores. Mientras JB, Justin Bieber, Yummy, Match 99.3 más Pop, conéctate con el Match Morning. 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

0: La canción 101 se llama Yummy, es de Justin Bieber, aquí en el Club de los Madrugadores del Match Morning, The Match 99.3 más Pop, conéctate.
1: Oye, ¿estás participando por las invitaciones de María José? Bueno, a las 5 de la mañana con 55 te decimos si eres ganador o ganadora, porque se va a presentar el 10 y el 11 de diciembre en el Auditorio Nacional. Somos Alondra y Edson en el Match Morning, The Match 99.3 más Pop, conéctate.
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0: Morning, The Match 99.3 Más Pop. Conéctate con Petal de Ariana Grande y nosotros listos con el nombre de nuestros ganadores que se van a disfrutar de María José al Auditorio Nacional, que se presenta el 10 y el 11 de diciembre. Somos Alondra, Misiela García y Edson Aguirre. La dinámica solo era decirnos cómo se llama esta canción. Buena rola. Y obviamente seguirnos en Instagram en arroba Match Radio HQ, arroba Edson Aguirre, arroba Soy Alondra O García. Y luego,
1: pues bueno, registrarte en el talkback de nuestra aplicación oficial y gratuita iHeartRadio. Y el nombre de esta canción es Prefiero Ser Su Amante. Ay. Y el mensaje número 15 es el tuyo, Sofía Meléndez. Muchas felicidades, Sofía.
0: Sofía, felicidades. Más bien el mensaje 5, porque el mensaje 10 es el de Diana Laura Espinosa.
1: Diana, pues muchas felicidades.
0: Ya despiértate, madrugador.
1: A ver, súbele, Osmar, por favor. A una, dos, tres.
0: Venga.
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0: su pasión y su cartera.
1: Mira, ver, eso. Hay que empezar así la mañana, empoderados, todos.
0: Oye, como Milenka Covarrubias.
1: Ay.
0: Saludos a las Milencas Covarrubias que nos escuchan.
1: Lo que no estorbe, ¿cómo es? Lo que si no suma, que no estorbe. Vámonos con The Weeknd. Esto se llama Blinding Lights. Y recuerda, las mejores exclusivas y tu música favorita solo aquí en el Match Morning, The Match 99.3 Más Pop.

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3: Somos Alondra y Edson contigo hasta las 11 de la mañana. Y además, en esta hora, ¿qué crees? Tenemos invitaciones para que te lances al concierto de Bruno Mars, que llega el 3, el 4, el 7, el 8 y con una nueva fecha, el 11 de diciembre, el Estadio GNP Seguros. ¿Quieres ir? En esta hora te decimos cómo participar.
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0: Alejandro, Roberto, Juan Carlos, como te llames, te saludamos a ti. Gracias por hacer match con nosotros en esta mañana en el Match Morning de Match 99.3 Más Pop. Conéctate y amanecimos con una pregunta. ¿Existe o no el amor a primera vista? Somos Alondra García y Edson Aguirre. Yo digo que no, o sea, es imposible que con una mirada nazca el amor.
1: Ay, mi ciela, pero ¿a poco nunca te ha pasado que, o sea, conociste a alguien, se vieron, hicieron contacto visual? Porque aparte la mirada refleja muchísimo y sentiste cositas así como mariposas en el estómago. Y a partir de ahí con esa persona dices, de aquí soy.
0: Es que, ¿sabes qué? Siento que eso es más atracción física, que es como más esa química que nace de momento. Pero el amor realmente requiere tiempo, requiere esfuerzo,
1: claro,
0: dedicación.
1: Pero si sí te enamoras a primera vista. Yo, por ejemplo, con mi novio sí tuvimos ese momento, porque aparte fue en mi departamento. Y lo recuerdo perfecto, que estábamos los dos y a él le reflejaba un poquito la luz de la ventana. Se le iluminaba la mirada y así, viéndome a los ojos, y era nuestra primera cita, me dijo, tú y yo vamos a terminar juntos. Vamos a acabar juntos los dos. Y parece como si fuera hechizo, porque mira, hemos pasado por muchas situaciones, pero seguimos juntos. Y a partir de ese momento sentíamos como esa atracción poderosa, como el amor.
0: Aguirre, me espantas, pero no. Yo digo que sí existe la atracción a primera vista, pero el amor a primera vista, no.
1: O sea, no vas a llegar con alguien y le vas a decir, me sentí atraída por ti.
0: Claro que sí, ¿por qué no?
1: No, le dices, me sentí enamorada de ti.
0: No.
1: Qué bonita vista.
0: O así de, me gustas.
1: Y así, onda? Y si no, te le vuelves a plantar y pasas de nuevo hasta que te enamores.
0: Exactamente. Yo creo que el amor requiere tiempo, dinero y esfuerzo.
1: Y hay una canción que habla de eso. Solicito Fall in Love and Match 99.3 Más Pop. Conéctate con Olivia Rodrigo aquí en el Match Morning.

0: Morning, The Match 99.3 más pop. Conéctate con Sarah Larson, una artista match, cantando Lush Life. La canción 111 aquí en el Match Morning, The Match 99.3 más pop. Conéctate.
1: Y nos vamos al concierto de Bruno Mars. Él se presenta en diciembre en el Estadio GNP Seguros, el 3, 4, 7, 8 y ahora con una nueva fecha, el 11 de diciembre. Y nosotros tenemos tus invitaciones y a las 6:24 te vamos a decir cómo participar. Somos Alondra y Edson en el Match Morning, The Match 99.3 más pop. Conéctate.
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1: 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Son las 6:18.
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The Match 99.3 más pop. Conéctate con Hey That Made You Love Me de Ariana Grande. Aquí en esta mañana fría de martes 8 de septiembre del 2026. Pero aquí, como siempre, las mejores sorpresas, porque te llevamos a ver a Brunito Mars. Se presenta en el estadio GNP Seguros de la capital mexicana el 3, el 4, el 7, el 8. Y acaba de abrir una nueva fecha que es el 11 de diciembre. ¡Qué maravilla! Aquí Alondra García y Edson Aguirre te llevamos. Ahí van accesos dobles. El paso número 1. Síguenos en nuestra cuenta de Instagram, @matchradiohq, @EdsonAguirre y @soyalondraogarcía. El paso 2, bien fácil. Si ya tienes nuestra aplicación oficial y gratuita iHeartRadio, busca Match, identifica el micrófono que está al ladito del icono de Play. Presiónalo, deja tu nombre, tu teléfono y cómo se llama esta canción. ¡Ay! Está muy fácil para ti, así que a participar y a ganar, porque los mensajes 15 y 30 ganan accesos dobles. Si no tienes nuestra aplicación, es muy fácil también descargarla desde radiodigital.mx. ¿Ok? ¿Todos listos a participar de una? Suerte, ¿eh? Que en dos canciones anunciamos a nuestros ganadores. 6:27. ¿Saben? La historia detrás de la siguiente canción es que un día el artista llamado Charlie Puth le marca a su mejor amigo para decirle: ¿cómo vas con tu novia? Y él le dice: ¿qué crees? Ya terminamos. Ya no hablamos más. Estoy muy mal, amigo. Te necesito. Y él compuso esta canción al lado de Selena Gómez, llamada We Don't Talk Anymore. Charlie Puth, hoy aquí con Alondra y Edson en el Match Morning, The Match 99.3 más pop. Conéctate.

0: Menchild de Sabrina Carpenter saludando a los inmaduros. Dice Sabrina que un hombre pues tarda en madurar o nunca lo hace. Menchild, hoy aquí en el Match Morning de Match 99.3 Más Pop, conéctate 6:35. Nosotros hoy consintiéndote con accesos dobles para ver a Bruno Mars en concierto en el Estadio GNP Seguros el 3, el 4, el 7, el 8 y el 11 de diciembre. Por acá, Alondra García, me dicen mi ciela, al lado de Edson Aguirre. Muy fácil, paso 1, seguirnos en Instagram en @matchradiohq, @EdsonAguirre, @soyAlondraOGarcía. Y el paso 2 era sencillísimo. ¿Cómo se llama esta canción?
1: ¡Súbele!
0: La verdad es que...
1: está fácil, mi ciela. A ver, esta canción se llama Treasure y por acá el mensaje correcto número 1 es el tuyo. Ana Paula Báez. Muchas, muchas felicidades, Ana Paula Báez. Tú eres la primera ganadora.
0: Y la segunda del mensaje número 30 eres tú, Diana Loza Rojas.
1: ¡Ándale!
0: ¡Felicidades a las dos! ¡Ya tienen acceso doble!
1: ¡Venga! Oye, además, qué bueno, van a vivir un show espectacular porque son aproximadamente 2 horas. The Romantic Dude viene con una banda espectacular, con la energía de Bruno Mars, y todos esperamos, obvio, los momentos de fiesta. Pero tú sabías, mi ciela, que en los conciertos de Bruno Mars y sobre todo en The Romantic Tour,
0: ajá,
1: hay una parte muy romántica que pega fuerte, porque además de presentarnos su nueva música, pues nos presenta Marry You,
0: ay, ya
1: Die
0: sé.
1: With a Smile, Talking to the Moon, When I ay, Was no. Your Man. Entonces, esa parte romántica de Bruno Mars se va a vivir fuerte en el Estadio GNP Seguros.
0: Ahorita que mencionaste Marry You, yo he visto a Bruno Mars 2 veces en mi vida.
1: Ajá.
0: Es un gran showman, canta impresionante, o sea, así como cuando veo a The Weeknd en concierto, como que le da un aire a Michael Jackson, como que algo me hace recordarlo, ¿no? Al rey del pop. Pero cuando canta Marry You, a mí una vez me tocó ver cómo alguien le pedía matrimonio a su novia,
1: pues sí,
0: con
1: claro,
0: esa canción, cuando suenan las campanitas. Oh my God, seguro van a haber muchísimos momentos virales con Bruno Mars en estas fechas.
1: Así que aseguren sus entradas de la nueva fecha el 11 de diciembre en ticketmaster.com.mx o muy pendientes porque nosotros tendremos sus invitaciones. Somos Alondra y Edson. Taylor Swift, The Fate of Ophelia, ya suena a través de Match 99.3 Más Pop. Conéctate, Ciudad de México. Este es el Match Morning.

0: Llenando una mansión que vale 5.3 millones de dólares que su esposo Travis Kelce le regaló y está en Ohio frente a un lago hermoso. Hoy cantó The Fate of Ophelia en el Match Morning de Match 99.3. Más pop, conéctate.
1: ¿Por qué está en Ohio?
0: En Ohio, Aullita se pone feliz. Tatararata, tata.
1: Oigan, estamos a 10 días de la nueva era musical de Miley Cyrus y te vamos a contar todos los detalles a las 6 de la mañana con 52 minutos. Así que bien atentos, somos Alondra y Edson en Match 99.3 Más Pop. Conéctate con el Match Morning.
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10: Hola, ¿qué tal? Es un gusto para mí acompañarte y traerte más información de las calles.
3: Aviso.
10: Luego de un bloqueo de manifestantes, ya se libera la circulación en el cruce de Eje Central Lázaro Cárdenas y Avenida Juárez. Esto en la colonia Centro Histórico de la Alcaldía Cuauhtémoc.
3: Tráfico lento.
10: Déjame platicarte que vas a encontrar intensa carga en la autopista México-Puebla del Eje 10 Sur al distribuidor vial La Concordia. La calzada Ignacio Zaragoza con intensa carga de Amador Salazar a Viaducto Río Piedad. También te vas a encontrar con tráfico en la calzada Ermita Iztapalapa del distribuidor Vía La Concordia hasta llegar al periférico.
3: Buen avance.
10: Tenemos el avance libre sobre Avenida Universidad de Doctor Vértiz a División del Norte.
3: Clima.
10: La temperatura 14 grados y esperamos una máxima de 22 para esta tarde. 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
0: 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Son las 6
1: con 45 minutos. 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
2: Buenos días, nosotros te decimos que son las 6:46, que no se te haga tarde. Y bueno, hablaremos en esta hora de las cosas que antes daban pena y ahora están de moda. Que bueno, de eso más adelante.
3: Somos Alondra y Edson contigo hasta las 11 de la mañana en este 8 de septiembre. ¿Y qué crees? Tenemos también en esta hora invitaciones para el concierto de Morat, que será el próximo 15 de noviembre en el Palacio de los Deportes. ¿Quieres ir? Venos siguiendo en Instagram en @MatchRadioHQ.
2: @soyalondraogarcía y @EdsonAguirre. 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

0: Impala. Son ya las 6 de la mañana con 54 minutos. Ah, no, la canción es Loser. ¿Qué loser yo? Oigan, tenemos listísima, pero la info de tus artistas match favoritos como cada mañana aquí en las Match News.
1: Somos Alondra y Edson y Miley Just Miley. Así es, porque Miley Cyrus, después de quitarse el apellido de su papá, pues bueno, ya está días de lanzar

0: Match Morning de Match 99.3 más Pop. Conéctate con Hugh Gally, Moving to the Sun. Si es la primera vez que nos escuchas, bienvenida, bienvenido. Este es el Match Morning. Nosotros acompañándote con esas cosas del recuerdo, cosas que antes daban pena y ahora están de moda. Somos Alondra García y Edson Aguirre. He de confesar que antes, por ejemplo, siento que cuando no teníamos tanto dinero ibas a la paca a surtirte de ropita. Antes.
1: No.
0: Y ahora, espérate, ahora está de moda ir a la paca. Hasta presumes que fuiste a la paca, de que mira, me encontré esta joyita, ¿no? De marca Gucci.
1: Yo siento que para mí la paca es nueva, o sea, como una nueva era de que...
0: ¿Cómo crees que la
1: que
0: paca...
1: se puso de moda y aparte cara?
0: Por eso te digo.
1: Cara.
0: Pero en algunas zonas. El otro día fui a unos enlaces, lejos, muy lejos, y pasé por un mercado que se llama Las Torres. Ahí me explicaron que es el mercado de paca más grande de la capital mexicana. Mm. O si ustedes nos están escuchando y conocen otro, sáquenme de mi error. Pero eran, Edson, cuadras y cuadras de puestos.
1: Ay, qué
0: y
1: paraíso.
0: Y yo nada más veía los letreros estos fosforescentes que decían, yeah, como...
1: ¡Cinco al peso!
0: ¡Sí! De 2 por 5 pesos. Y yo, bájame aquí.
1: Tres y les damos 10.
0: Te lo juro, pero no me pude bajar.
1: Oye, también sabes que ahorita con estas cosas de que, pues, antes daban pena, pero ahora están de moda. Yo acuerdo que cuando alguien pensaba en los años 80, decían, qué pena los años 80, las sombreras, los peinados, ajá, los colores, y gracias a la inteligencia artificial se volvió trend, así de, ¿cómo te veías en los años 80? Entonces, ayer era una locura en todas las historias, porque todo el mundo se subía al tren, y empezaron a hacer, ¿cómo me vería yo en los años 80? Entonces ya de repente veías a tus amigas así con el flecazo, ajá, con los aretes, pero yo siento que esa era una idealización de los años 80 muy gringa, porque los mexicanos se veían bien distintos.
0: No,
1: hay
0: sí,
1: un video muy viral que dicen, ¿cuántos años tenías? Y que es de los años 80 y que es un señor, y decía, 22.
0: Ajá, y ya no tenía ni pelo, ya con bigote y unos lentes de fondo, sí, de
1: nada
0: botella.
1: Nada que ver con la,
0: ajá,
1: inteligencia artificial de
0: nada,
1: ayer.
0: No, sí. Ya sé, a la inteligencia artificial hay que pedirle una foto, pero de los 80 mexicanos.
1: Exacto.
0: ¿No?
1: Mira, referencia que podría ser un Pedrito Fernández.
0: Claro.
1: Una Lucerito de los 80, un Mijares.
0: Una Tatiana.
1: Ándale, sí, era como el chino y la hombrera, pero no como lo que vimos ayer, como era, sí, como ¿cómo se llamaba la serie?
0: Vanilla Ice, ¿no?
1: Ándale.
0: Algo así, sí, como es Barbie y Ken, pues. Oye, ¿sabes qué? También antes creo que vivir con los papás era como de, no, o sea, tú independízate, tú a los 15 años ya salte de tu casa, ya sé independiente, ya cásate y así. Y ahora no, ahora vivir con los papás te ahorra una la nota, sí, en renta, porque ya no te alcanza para una casa, o sea.
1: Es que ya de papás pasan a ser roomies. Entonces,
0: exacto,
1: ya son tus roomies, esperas a que ya se independicen ellos, se vayan de la casa,
0: que
1: y ya te dejen bien ahí.
0: Ajá. Ya sé, caray. ¿Por qué no soy de la Ciudad de México? Si no, yo viviría con mis papás.
1: Híjole, qué rico, porque aparte desayunas todos los días calientito.
0: Ay,
1: y llegas,
0: sí,
1: de la universidad o del trabajo y hay comida esperándote. ¡Qué fantasía, Matchers! ¿Qué cosas antes daban pena y ahora están de moda? Somos Alondra y Edson y nos vamos con los Kings of Leon. Se llama Sex on Fire y ya suena a través de Match 99.3 más Pop. Conéctate escuchando el Match Morning.

0: Good morning, The Match 99.3 Smash Pop, connectate con Beauty, Anna B, Justin Bieber e Nicki Minaj. Justin, 7:15, ¿por qué nos reímos siempre de los mismos memes a pesar de los años? Somos Alondra García y Edson Aguirre, y es que como que los memes funcionan porque convierten situaciones que nos pasan todos los días en algo con lo que nos identificamos, y a partir de ahí, o sea, nos reímos de nuestras tragedias. Somos Alondra y Edson, ¿tú qué dices? ¿Cuál es tu meme favorito?
1: Mi meme favorito son todos los que tengan que ver con las pérdidas. O sea, me encanta ver a la Paulita Suárez cocinera, Paulita Suárez meteoróloga. Creo que aparte hay frases que salen de los memes y sí, que los agarramos ya como parte de nuestro vocabulario. O sea, un ¡ay, ahora! O sea, ajá, cosas así ya empiezan a que nosotros las saquemos en las pláticas. Y yo siento más que nos burlemos de las tragedias, es como de la vida cotidiana.
0: ¿Sí?
1: Porque no sabes qué se puede convertir meme hoy. Y además, creo que para muchos es un sueño ser un meme. Y que, bueno, andes en todas las redes sociales y que impartas moda de cómo hablas. Y que, porque siento que hay personas que son memes. O sea, siento que Wendy Guevara es un meme andando.
0: Sí,
1: o sea, ves
0: ellas,
1: una transmisión de ella y cualquier gesto se puede agarrar. Le haces captura, ajá, y ya queda como meme.
0: Sí, todas ellas de Kimberly. Kimberly, la más preciosa.
1: La más preciosa.
0: Es de la licenciada Karina Torres, que ahorita
1: encerrada,
0: está, ajá, en la casa de los famosos. Hay un meme, seguro van a ubicar a una niñita que tiene la mano en la cintura, china, que de hecho es Cardi B de niña. Toman esa imagen y la usan mucho como de, ¿me quieres ver la cara de...? Ya sabes. O sea, ¿por qué no me tienes en el Face? O sea, cosas así, esa chiquita se me hace muy... Yo podría ser ese meme.
1: A mí me gusta mucho el de ¿neta me lo juras?
0: Ajá.
1: O sea, siento que, mira, ahorita es una época donde cualquier persona que se convierta en meme puede aprovechar esa oportunidad y la puede monetizar.
0: Sí.
1: Y también puede llegar muy lejos. Pero hay otros que, así como se vuelven famosos, desaparecen al
0: ya
1: otro día.
0: Ya sé. Oye, a mí me gusta mucho Patricio Estrella con sus uñotas así de... Claro que no, mi ciela. No te confundas, mi ciela.
1: De hecho, el mi ciela sale de un meme.
0: Sale de un meme.
1: O sea, había una época donde todo el mundo decía, no, mi ciela, no te confundas, mi ciela.
0: Ya ven, por eso de ahí viene mi apodo. Pero, ¿te acuerdas que el otro día me preguntaron de, ¿así te llamas? Y yo, no, así me dicen de cariño.
1: No, si le dijimos, así se llama. En el acta de nacimiento viene Alondra, mi ciela.
0: No, no es cierto, así no me llamo. Me llamo Alondra García, me dicen mi ciela.
1: Oigan, pero en realidad todos nos reímos de los mismos memes.
0: Oye, yo creo que sí, que nos hagan memes a ti y a mí. Entren a nuestro Instagram, agarren alguna foto de nosotros y a ver cuál es el mejor meme que nos arman hoy.
1: Podrían ser, mira,
0: ¿no?
1: Ahí en @matchradiohq, @soyalondraogarcía y @edsonaguirre. Vámonos con The Weeknd. Esto se llama Save Your Tears. ¿No hay ningún meme de The Weeknd, va?
0: Sí, el de los labiosotes.
1: Sí, cierto. Ya suena aquí en el Match Morning.

0: Save Your Tears es The Weeknd en el Match Morning de Match 99.3 Más Pop. Conéctate con las canciones que tocamos aquí. Hoy vamos en la número 125 porque hay más música que en ningún otro lado.
1: Aquí está tu música favorita y si es la primera vez que tú escuchas, bienvenido, bienvenida, porque además las mejores exclusivas. ¿Qué onda? 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Somos Alondra y Edson y te vamos a decir cómo puedes ganar a las 7 de la mañana con 31, así que bien pendientes del Match Morning de Match 99.3 Más Pop. Conéctate.
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0: Son las 7:26.
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0: canción es para ti, para acompañarte a la escuela, al trabajo, ya en el tráfico, ya en tu negocio. Eminem con The Real Slim Shady en el Match Morning de Match 99.3 Más Pop. Conéctate y nosotros te damos la bienvenida. Si es la primera vez que nos escuchas, pásale, aquí te apapachamos con la mejor música y las mejores promociones. ¿Quién dice yo? Por accesos dobles para ver a Morat el 15 de noviembre en el Palacio de los Deportes. Somos Alondra García y Edson Aguirre.
1: Un concierto de Morat se puede disfrutar con las amigas, con tus amigos, con tu novio, con tu novia o con tu ex. Así que nosotros por acá tenemos invitaciones dobles. Somos Alondra y Edson y el primer paso es seguirnos en Instagram en @matchradiohq, @soyalondraogarcía y @edsonaguirre.
0: El paso número dos después de seguirnos en Instagram es dejar una nota de voz como en el talkback de nuestra aplicación oficial gratuita iHeartRadio. Si aún no la tienes, ve a tu tienda de aplicaciones. Solo te registras con tu correo electrónico y listo, o desde radiodigital.mx, ¿ok? Dos maneras de descargar nuestra aplicación. Ya que la tengas, ábrela por favor y ve al menú de buscar y vas a poner Match 99.3. En cuanto se reproduzca Match 99.3, al lado del icono de play verás ese pequeño micrófono blanco con rojo. Ese es el talkback y ahí qué debes de decir.
1: Mira, dejarnos tu nombre completo, tu número de teléfono y además cómo se llama la canción que tenemos de fondo. Súbele, Rafita. ¿Ya hace rato la teníamos bien de fondo?
0: Sí. Otro ratito, a ver.
1: Ahí está, ubícala. ¡Córtala, ya. Córtala!
0: ¡Listo! ¿Qué hasta te parece? Ahí. ¿Mensaje 15 y 30 gana?
1: Super jalo. Y va. En dos canciones más venimos con los ganadores. Olivia Rodrigo, Stupid Song, sonando ya en Match 99.3 Más Pop. Conéctate con tu música favorita aquí en el Match Morning.

0: Mad Morning de Mad 99.3 más pop, conéctate con One Last Time de Ariana Grande. 7:39, si es la primera vez que nos escuchas, bienvenida, bienvenido. Este es el Mad Morning de Mad 99.3 más pop, conéctate con nosotros porque aquí, además de la mejor música, están las mejores promociones. Por eso hoy decidimos llevarte a ver a Morat el 15 de noviembre al Palacio de los Deportes. Somos Alondra García, me dicen mi ciela, al lado de Edson. ¿Cuál era la dinámica?
1: Era muy fácil, mi ciela. Seguirnos en Instagram, en @matchradiochq, @soyalondraogarcía y @edsonaguirre. El paso número 2 era precisamente dejarnos tu nombre completo, tu número de teléfono y decirnos cómo se llama la canción que tenemos de fondo. ¡Súbele, Rafita!
2: ¿De qué me sirve que haya fiesta
0: si te llamo y no contestas?
1: ¿Cómo se llama? ¿Cómo se llama?
0: Se llama Faltas Tú.
1: Así es, se llama Faltas Tú, del álbum Ya Es Mañana del 2025 de Morat. Y muchas felicidades porque el primer mensaje que llegó es el tuyo, Mariana Suárez. Muchísimas, muchísimas felicidades, que ya tienes invitación doble.
0: Y el mensaje número 30 que llegó para invitar a su novia es el tuyo, Fernando López. ¡Ya ganaste!
1: ¡Qué bola! Llega el próximo 15 de noviembre al Palacio de los Deportes. Asegura tus entradas en ticketmaster.com.mx. Y bueno, así como Mariana, como Fernando, mantente muy al pendiente porque nosotros te llevamos a los mejores conciertos.
0: Para que cantes esto en vivo, súbele y a todo pulmón.

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1: 7:41, somos Alondra y Edson. Vamos a escuchar a Kendrick Lamar y César. Se llama Luther en Match 99.3 más Pop. Conéctate escuchando el Match Morning.

0: Match Morning de Match 93 más pop. Conéctate con Dominic Fike. La canción es Baby Doll, la número 130 de esta mañana. Es martes con M del Match Morning.
1: Oye, y si vas rumbo a la escuela, si es la primera vez que nos escuchas, mil gracias y bienvenido y bienvenida a esta gran familia donde tu música favorita suena aquí. Y además, te tenemos una pregunta: ¿por qué nos importa tanto lo que piensen los demás de nosotros? Lo vamos a platicar a las 7 de la mañana con 55 minutos. Somos Alondra y Edson en el Match Morning de Match 93 más Pop. Conéctate.
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4: Hola, ¿qué tal? Es un gusto para mí acompañarte y traerte más información de las calles.
2: Aviso.
4: Luego de un bloqueo de manifestantes, ya se libera la circulación en el cruce de Eje Central Lázaro Cárdenas y Avenida Juárez. Esto en la colonia Centro Histórico de la Alcaldía Cuauhtémoc.
2: Tráfico lento.
4: Déjame platicarte que vas a encontrar intensa carga en la autopista México-Puebla del Eje 10 Sur al distribuidor vial La Concordia. La calzada Ignacio Zaragoza con intensa carga de Amador Salazar a Viaducto Río Piedad. También te vas a encontrar con tráfico en la calzada Ermita Iztapalapa del distribuidor vía La Concordia hasta llegar al periférico.
2: Buen avance.
4: Tenemos el avance libre sobre Avenida Universidad de Doctor Vértiz a División del Norte.
2: Clima.
4: La temperatura 14 grados y esperamos una máxima de 22 para esta tarde. 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
1: 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Son las 7.
0: Con 50 minutos. 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
3: En el Match Morning. Buenos días, son ya las 7 de la mañana con 51.

0: tenemos a Alondra y Edson contigo hasta las 11 de la mañana. Y además mantente muy al pendiente en esta hora, porque ¿qué crees? Tenemos para ti invitaciones para el concierto de Bruno Mars, que llega el 3, 4, 7, 8 y 11 de diciembre al Estadio GNP Seguros. ¿Quieres ir? Mantente muy al pendiente en esta hora.
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0: Much Morning de Match 99.3 más pop. Conéctate con Pinky, Just Give Me a Reason, que hoy está cumpliendo 47 años esta artista Match. Y si tú como ella también estás celebrando tu día, Happy Birthday to you. 7:56, ¿qué onda? ¿Por qué nos importa tanto lo que los demás piensan de nosotros? Somos Alondra García y Edson Aguirre, o sea, desde la ropa que nos ponemos, los comentarios que hacemos, las fotos que posteamos. Dime, del 1 al 10, ¿qué tanto te importa la opinión de los demás?
1: Ay,

0: cuido, como dices tú, algunas cosas, pero así como me oyen en el radio, así soy en la vida real, así somos. O sea, no me encanta tanto ponerme caretas, no me importa ya tanto demostrar quién no soy o lo que no tengo. O sea, me vale, porque ya me quité como esa necesidad de pertenecer.
1: Entonces, o de quedar bien.
0: O de quedar bien. Ya, ajá, soy más tranquila, más de si me quieres, quiéreme tal cual soy, porque te ofrezco lo que tengo y lo hago de corazón y lo hago muy honesta, ¿sabes?
1: Yo, fíjate que yo debo de trabajar eso a lo mejor en terapia, porque desde muy chiquito también lo hacía. O sea, por ejemplo, cuando mi mamá me llevaba a la secundaria, todos mis amigos ya llegaban solos o los dejaban así como 3 cuadras y ellos caminaban. Y entonces a mí me daba oso que mi mamá me llevara a la puerta de la secundaria, porque yo me sentía grande.
0: Claro.
1: Y aparte yo ya quería platicar con mis amigos antes de entrar a las clases. Y entonces le decía a mi mamá, bájame aquí. Y mi mamá así de, ¿qué? Y yo, bájame aquí en esta calle. Entonces me bajaba del coche y ya llegaba yo con todos así súper cool, así de, yo vengo caminando, mis papás no les interesa.
0: Ay, ¿en serio? Pues a mis papás todo lo contrario de ti, nunca me podían llevar a la escuela por sus trabajos, siempre me tenía que ir sola. Siempre.
1: Eras de esas amigas que llegaban y mira, y los que sí los llevaban, muchas veces nos preocupábamos por qué pensaban ustedes y decir, ay, no, ya lo trajeron a Edson porque es bien teto.
0: Yo hubiera así dado todo porque mis papás me hubieran llevado a la escuela.
1: Pero yo creo que sí lo puedes trabajar.
0: Sí,
1: y conforme 100%. Avanza el tiempo, a lo mejor ese tipo de cositas ya no te importan.
0: No.
1: Pero de cierta manera hay cositas donde cuidas también.
0: Sí.
1: Modos o formas.
0: Claro,
1: ¿no?
0: Pero mira, al final, mi papá siempre me ha dicho, a ver, van a hablar de ti, hagas o no hagas, mejor haz. Y algo que te haga bien.
1: Mira.
0: Y punto.
1: ¡Qué bonito!
0: Sí.
1: Así que la pregunta va para ti. ¿Te importa tanto lo que los demás piensen de ti? Somos Alondra y Edson y nos vamos con los Black Eyed Peas. Se llama Let's Get Started y ya suena a través de Match 99.3 más Pop. Conéctate con el Match Morning.

0: Mad Morning de Mad 99.3 más pop, conéctate con Drácula, la canción es de Tame Impala. 8:07, a ver Edson, dime, ¿te puedes enamorar de alguien que nunca has visto en persona? ¿A ti te ha pasado? Somos Alondra y Edson, respóndeme, a ver.
1: Claro que sí, obvio, platicando y conociendo a alguien por aplicaciones o por Instagram. Ajá. Yo creo que es muy fácil enamorarte porque puedes platicar todo el tiempo con esa persona. ¿Sí? Puede enviarte mensajes que te roban una sonrisa y además puedes generar una conexión. Siento que hay personas que podrían decir, ¿cómo? ¿Sin conocer a esa persona en la vida real? Pero yo creo que sí, ¿tú?
0: Sí, una vez me pasó con un chico que yo conocía, o sea, porque lo había visto como de lejitos.
1: No, entonces no cuenta, tenías que ver, ya lo viste en persona.
0: Pero de lejitos, ¿no cuenta?
1: Pues es que si nunca lo has visto en la vida real a una persona que solamente conoces por internet y que solamente por mensajes.
0: Me pasó una vez, terminamos siendo novios, pero a esta persona, o sea, me dijo un amigo de, oye, le gustaste a mi hermano, pero no vive aquí, él vive en Los Cabos. Esto okay. Pasó cuando yo vivía en Puebla. Y yo, ay, órale, sí, pues pásame su Facebook, ¿no? Y ya empezamos a mensajearnos. Y la neta, como que me llegué a acostumbrar tanto a sus buenos días, buenas tardes, buenas noches, a dónde andas, dónde vas, mira, aquí estoy comiendo esto, el otro. O sea, de que 24/7 hablaba conmigo. Ajá. Y ya luego, pues él ya lo conocí en persona y sí me gustó. Lo imaginaba más alto, pero ya cuando lo conocí dije, qué guapo muchacho, muy coqueto, me encantó, o sea, todo bien. Y ya luego pasamos a ser novios.
1: Ay, esa es una historia de éxito.
0: Es una historia de
1: pero,
0: éxito.
1: Pero, por ejemplo, a mí sí me ha tocado que cuando andaba de bandido, sí ligaba mucho en aplicaciones y que muchas veces la persona con la que platicaba no era precisamente ni la de la foto.
0: Ay, no.
1: Y ni siquiera se parecía a la foto.
0: No es cierto.
1: O sea, porque muchas veces. Pero fíjate, es a mí lo que más me llama la atención de este tema. O sea, porque cómo a través de los mensajes puedes generar como este interés. Ajá. Te puede gustar muchísimo la persona sin siquiera haberlo visto a la cara en la vida real. Pero una vez que ya te sientas enfrente de esa persona y descubres que esa persona no era precisamente la persona que tú pensabas por las fotos, se rompe la ilusión.
0: Exacto.
1: Porque ahí sí dices, ¿por qué me estás engañando?
0: Entonces,
1: ¿no?
0: Por eso a veces siento que hoy creemos que las relaciones se pueden dar fáciles. ¿Por qué? Porque te mensajeas día, tarde, mañana, noche, te enamoras de esa ilusión, pero cuando ves a esa persona ya de veras dices, algo no me gusta, su química no me atrae. Hay casos de éxito, pero hay unos otros, yo creo sí. Que la gran mayoría termina muy decepcionada después de estas apps de citas, ¿no?
1: Pues yo con el chaparrito este que tenía la foto y que tenía las abdominales así bien chidas y que pues nos vimos para desayunar y que yo nada más agarré, desayuné y me fui. Sí. Y sí se siente como una sensación rara, porque sí. Sí tienes como un interés y dices, órale, sí me gusta esta persona con la que llevo platicando ya 3 meses, pero una vez que lo conoces y no es, dices, ay,
0: sí.
1: Ya me voy.
0: ¿Dónde está la chiquilla de la foto? Claro, porque nuestras expectativas luego son muy altas o muy grandes y cuando no resulta, pues te agüitas.
1: ¿Qué onda? ¿Tú te has llegado a enamorar de alguien que nunca has visto en persona? Somos Alondra y Edson, Rihanna, Umbrella en Match 99.3 más pop. Conéctate con el

0: presentará el 3, el 4, el 7, el 8 y una nueva fecha el 11 de diciembre en el estadio GNP Seguros. Es Bruno Mars con I Just Might. Si quieres tus accesos, muy pendiente del Match Morning de lunes a viernes de 5 a 11 de la mañana. ¿Ya desayunaste tú que nos vas escuchando? ¿Ya llegaste a tu trabajo? ¿Vas en el tráfico? ¿Vas desayunando en el coche? Nosotros te acompañamos. Buen provecho. Somos Alondra y Edson. A ver, Edson, ¿ya desayunaste?
1: Todavía no, mi ciela.
0: ¿Por qué?
1: Porque se me hizo un poquito tarde, entonces ya no puedo hacer desayuno.
0: Oye, pero mira, como siempre, yo sabes que te quiero mucho.
1: Gracias.
0: Hoy te quiero apapachar.
1: ¿Sí?
0: Y te traje un Yakult.
2: ¡Ay, qué rico!
0: Toma, Ciela. Toma.
1: Te lo acepto.
0: ¿No está frío? Otro? No, nada más te traje uno. Ay, para ti y uno para mí. Uno para Rafa, el operador, y uno para el productor Beto Almendares. A ver. Es que Yakult, ¿sí o no? Es un pequeño frasco con una gran historia que te acompaña todos los días. A ver, ¿qué te parece?
1: Me encanta. A ver, creo que Yakult, mira, sí o sí, en la mañana, en la tardecita, 10 de 10. Y eso sí, un Yakult bien frío.
0: Ay,
1: qué rico,
0: sí,
1: ¿no?
0: Que no te falte en tu lonchera, para sí, el no. trabajo, para la escuela, donde vayas. O sea, qué rico. Recuerda, Yakult, un pequeño frasco con una gran historia que te acompaña todos los días, así como nosotros en el Match Morning.
1: Ay, sí. Oye, gracias ¿qué? Por ese Yakult, ¿eh?
0: Ay, de nada.
1: Gracias, Michela. Gracias, Yakult.
0: Gracias,
1: así Yakult. Ya podemos seguir con la música.
0: Exacto.
1: Así que vámonos con Taylor Swift. Esto se llama Opa Light y ya suena a través de Match 99.3 Más Pop. Conéctate, ¿sí? Escuchando el Match Morning.

0: Much Morning de Match 99.3 más pop. Conéctate con la canción 138. Es de Taylor Swift. Esto se llama Opa Light.
1: ¿Qué onda? Nos vamos al concierto de Bruno Mars. Se va a presentar el 3, el 4, 7, 8 y el 11 de diciembre en el Estadio GNP Seguros. Y nosotros tenemos tus invitaciones. Así que a las 8:30 te vamos a decir cómo puedes ganar invitaciones para el concierto de Bruno Mars. Somos Alondra y Edson en el Match Morning de Match 99.3 más pop. Conéctate.
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4: Hola, ¿qué tal? Es un gusto acompañarte.
2: Aviso.
4: Debido a la caída de un árbol, tenemos servicios de emergencia laborando en Manuel Doblado, a la altura de José Joaquín de Herrera, en la colonia centro de la alcaldía Cuauhtémoc. La alternativa es utilizar el eje 1 Oriente.
2: Tráfico lento.
4: Tenemos el avance bastante complicado en el eje 2 Norte de Congreso de la Unión al Circuito Interior. El eje 5 Sur también con tráfico de Avenida Guelatao hasta llegar al Circuito Interior.
2: Carga que avanza.
4: Si lo que quieres es utilizar en estos momentos Avenida Ricardo Flores Magón, hay ligera carga del circuito interior al eje central.
2: Buen avance.
4: Libre sobre Presidente Masaryk de Periférico hasta llegar a Arquímedes.
2: Clima.
4: 15 grados en la temperatura y esperamos una máxima de 22. Yo soy Gaby, tú continúas escuchando Match 99.3 más pop. Conéctate, que tengas excelente mañana.
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0: Mándanos un mensaje a través del talkback, el botón del micrófono rojo.
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0: 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Son las 8.
1: Con 27 minutos.
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0: Justin Bieber cantando Baby en el Match Morning de Match 99.3 Más Pop. Conéctate con nosotros si es la primera vez que tú nos escuchas. Te damos la bienvenida. Bienvenido. Esta es tu casa. Pásale. Aquí está la mejor música, la mejor energía y las mejores promociones. ¿Hoy a dónde los vamos a llevar?
1: Al concierto de Bruno Mars, que bueno, se extiende con The Romantic Tour. Esta gira, que bueno, ya cuenta con más de 150 conciertos y se extiende hasta el 2027. Y me encanta, mi ciela, que Bruno Mars agrega una fecha más para la Ciudad de México, porque ya teníamos el 3, 4, 7, 8 y ahora una nueva fecha, el 11 de diciembre en el Estadio GNP Seguros, donde, bueno, Bruno Mars nos da un espectáculo de aproximadamente 2 horas y media, donde sí, el centro es él, la música, sus músicos, obviamente, pero hay una etapa muy, muy romántica en el concierto que es imperdible.
0: ¿Cuál?
1: Con los clásicos de Bruno Mars.
0: Sí.
1: When I Was Your Man, Marry You, Die With A Smile. Y lo mejor de todo es que, bueno, tenemos activado un pasaporte Match con 4 invitaciones.
0: Como bien lo acabas de decir, y lo mejor es que pasaron 10 años para que Bruno Mars lanzara nueva música.
1: Sí.
0: Y lanzó The Romantic, entonces va a cantar canciones. Mi favorita, sin duda, es, bueno, todas. La de Cha Cha Cha me gusta muchísimo.
1: Yo sí quiero que Risk It All sea como un momentazo. Aparte, ojalá aquí en México se presente con un mariachi en vivo.
0: Ah, sí, 100%, lo va a hacer, estoy segura que lo va a hacer, no nos puedes fallar. 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
0: Me super parece bien, así que síguenos en nuestra cuenta de Instagram en @matchradiohq, @Edson Aguirre y @soyalondraogarcia.
1: Ponnos Bruno Mars en un DM y te compartimos el link para que empieces a participar por este pasaporte Match de uno de nuestros artistas Match, Bruno Mars. Somos Alondra y Edson, él es Alex Warren, esto se llama Fever Dream y ya suena a través de Match 99.3 Más Pop. Conéctate con el Match Morning.

0: Más pop, conéctate. 8:39 de la mañana, que por cierto puso de moda las calvas y ahora todo el mundo cuando va a ver a Pitbull en sus conciertos se ponen una calva de silicón para estar como él, órale. Por otro lado, nosotros tenemos listísima la info de tus artistas match favoritos en las Match News.
1: Somos Alondra y Edson, y Ariana Grande, artista match, tiene uno de los grandes éxitos del verano 2026, porque en plataformas digitales ya se colocó Hater Made You Love Me como la canción más escuchada globalmente durante el verano. Esta canción que tenemos de fondo y que además debutó directamente en el número uno y llegó a superar ya los 100 millones de oyentes mensuales.
0: Te contamos también que la reina del pop, Madonna, encendió las especulaciones después de publicar un video en TikTok acompañado de la frase "pensando en Charlie". Y Charlie XCX respondió de manera misteriosa, alimentando las teorías de que ambas podrían estar preparando una colaboración. Por ahora no existe confirmación oficial, pero los fans ya comenzaron a especular.
1: Y recuerda muy bien que tenemos una exclusiva para ti el próximo 18 y 19 de septiembre, porque será nuestro iHeartRadio Music Festival 2026 y te llevaremos en exclusiva desde la T-Mobile Arena en Las Vegas, Nevada, por toda la cadena Match y por nuestra aplicación oficial y gratuita iHeartRadio. Dentro de los artistas que se presentan está Cardi B, Ciara, Goo Dolls, estará también LeSserafim, Muse, Major Lazer y por supuesto estará Benson Boone, quien seguramente va a triunfar con esta canción que te vamos a presentar. Se llama Beautiful Things y ya suena a través de Match 99.3 Más Pop. Conéctate, escuchando el Match Morning. For a while.

0: Estamos en la canción número 143 porque aquí la música no para. Es BTS con Swim, quienes estarán presentándose en nuestros premios, los iHeartRadio Music Festival, el 18 y el 19 de septiembre desde Las Vegas, y te lo llevaremos por toda la cadena Match. 8:47 aquí en el Match Morning de Match 99.3 Más Pop, conéctate.
1: Si es la primera vez que estás escuchando, bienvenido, bienvenida. Este es el Match Morning de Match 99.3. Tenemos las mejores exclusivas, tu música favorita y además una pregunta para ti. ¿Qué prefieres? ¿Audio de WhatsApp o mensaje escrito? Velo pensando muy bien, porque esto vamos a platicar a las 8:56. Somos Alondra y Edson en Match 99.3 Más Pop. Conéctate con el Match Morning.
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5: Hola, ¿qué tal? Es un gusto para mí acompañarte y traerte toda la información de las calles.
2: Aviso.
5: Déjame platicarte que hay reducción de carriles debido a obras en Ejército Nacional entre Juan Vázquez de Mella y Ferrocarril de Cuernavaca con dirección a la calzada Mariano Escobedo. Las alternativas son Miguel de Cervantes, Saavedra, Avenida Homero y Horacio.
2: Tráfico lento.
5: Tenemos el avance bastante complicado en Fernando Alencastre de Ferrocarril de Cuernavaca hasta llegar a Bosgos.
2: Carga que avanza.
5: Avenida Texcoco con carga de Tepozanes hasta Anillo Periférico.
2: Buen avance.
5: Tenemos República Federal con el avance libre de Zaragoza a la Avenida Texcoco.
2: Clima.
5: La temperatura 16 grados. Esperamos una máxima de 22. Yo soy Gaby, escuchas Match 99.3 Más Pop, conéctate.
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1: 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Son las 8.
0: Con 51 minutos. 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
1: ¿Cómo están? Nosotros felices de acompañarte a donde vayas, al trabajo, ya estás abriendo tu negocio, tu consultorio, que tengas un martes increíble. Y en esta hora, una pregunta, ¿qué prefieres? ¿Audio de WhatsApp o un mensaje escrito así bien bonito?
2: Somos Alondra y Edson y esto vamos a platicar en esta hora. Estamos contigo hasta las 11 de la mañana y además mantente muy al pendiente porque en esta hora te vamos a decir cómo te puedes ganar invitaciones para el concierto de María José, que se va a presentar el 10 y el 11 de diciembre en el Auditorio Nacional y nosotros tenemos tus accesos.
1: Somos Alondra y Edson Muy. Meños días.

0: Bienvenido a Match 99.3.
1: Voy en el coche y veo un mensaje de WhatsApp. Ya lo escucho, pero como son escritos, sí me lo puedes decir. Pero de ahí en fuera, el resto del día, jamás contesto los WhatsApp. Soy muy malo en eso.
2: Ya sé, yo WhatsApp sí. O sea, yo como tú en un tiempo de mi vida, y seguro muchos de ustedes que nos están escuchando igual, no los respondía y eso ya me generaba un poco de problemas, porque incluso llegué a perder dinero.
1: Chambas.
2: Por eso. Chambas,
1: ajá. Pasa eso.
2: Llamados o de que grábame un comercial o así. Entonces yo dije, no, ya voy a estar más pilas con mi WhatsApp. Los grupos casi no los contesto mucho, la verdad, pero todo lo demás sí. Y a mí me pasa como a ti, pero en Instagram. O sea, sí posteo, sí todo, pero luego nada más comento uno que otro. Y luego digo, al ratito los respondo y se me va el avión y ya no contesto.
1: Ay, no.
2: Voy a poner más atención a eso.
1: Es que yo creo que, por ejemplo, la gente que responde un mensaje, o sea, que le mandas un WhatsApp y te responde al segundo, o sea, que está en línea y que te responde así al microsegundo, a mí me genera como de, ay, o sea, yo a veces hasta me espero. Así de que recibo un mensaje y me espero tantito, ya a lo mejor contesto, ¿no? O sea, no sé por qué me da ansiedad a veces contestar los mensajes. Y eso sí, grupo que me meten en WhatsApp, grupo que lo pongo en silencio, no importa de qué.
2: Ah,
1: es,
2: yo también.
1: Al instante en silencio y luego se me olvida.
2: ¿Sabes
1: esas
2: qué?
1: Conversaciones.
2: Yo tengo mi teoría de que las personas que te contestan súper rápido es porque trabajan en una oficina, tienen la computadora y en la compu tienen su WhatsApp y es más fácil.
1: Eso es bueno.
2: Ajá. Entonces tú y yo, que pues casi no andamos en un... Bueno, es que nuestro trabajo no es de oficina. Tú y yo no estamos más de 8 horas
1: Somos
2: al aire.
1: Somos los godines del micrófono.
2: Ajá, pero de 5 horas. Entonces, pues como que tenemos el dispositivo aquí a la mano, ves aquí en la pantalla quién te mensajea, si es urgente contestas, si no dices aguanta y en un ratito, y en ese ratito es cuando se te olvida, pero sí contesten, porque creo que es importante, ¿no? Darle su lugar a la otra persona. Sí contesta.
1: Pues lo voy a echar.
2: O sea, a mí me contestas porque te marco.
1: Pues sí.
2: Ya sé que mensajes contigo jamás.
1: Y luego viene el regaño de te estoy escribiendo, ajá, ¿por qué no me contestas?
2: Pero nada más le pongo chisme. Hijo, no, no, le echan ahí, miren, en 2 segundos.
1: Ese es otro tema. Vamos a escuchar a Harry Styles, Dance No More. ¿Tú qué prefieres? ¿Audio de WhatsApp o por escrito? Esto ya suena en Match 99.3. Más pop, conéctate con el Match Morning.
2: Chismoso.

las canciones más reproducidas en el mundo en plataformas digitales en este verano 2026 es de Ariana Grande, Hey Dad, I Made You Love Me, y obvio, la escuchas aquí en el Match Morning de Match 99.3 Más Pop. Conéctate, 9:07 a.m. Bienvenida, bienvenido, si es tu primera vez escuchándonos, ¿qué tal? Aquí, además de la mejor música, las mejores promociones, y hoy te llevamos a ver a...

0: Oye, qué buen plan, ¿no?
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0: Se va a presentar el 10 y el 11 de diciembre en el Auditorio Nacional. 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
2: En cambio, yeah. Yo.
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1: 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Y esto y yo. ¡Wow! Además, la Josa es nuestra amiga más personal.
0: Ay, no, no me toques ese tema.
1: ¿Qué?
0: Porque todavía tengo atravesada esa gran duda. Híjole, Machers, estábamos en la alfombra de los TikTok Awards. Llega María José, la entrevistamos, platicamos todo súper bien.
1: Sí.
0: Apagamos micrófonos y algo le dijo a la misiela al oído. Y no nos ha revelado qué le dijo.
1: Es que, la verdad, me dijo algo muy duro con respecto a...
0: ¿A qué?
1: Los otros...
0: ¿A qué?
1: Comunicólogos de la competencia.
0: Ay,
1: pero no, te puedo decir.
0: Yo
1: fue muy personal.
0: Nombre, apellido y que fue el chismecito completo. ¿Quién me cae la Josa,
1: A mí también me cae muy bien. Es una chava con mucha buena vibra, es súper inteligente, es muy amable, canta increíble, es muy guapa. O sea, tiene todo. 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
0: 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Somos Alondra y Edson. Lo que sigue es de Sean Paul y Dua Lipa. Se llama No Lie, Match 99.3 más pop. Conéctate con el Match Morning.

0: Mad Morning de Mad 99.3 más pop. Conéctate con Lady Gaga y Bruno Mars. La canción es Die With a Smile. 9:17. Oigan, nosotros estamos muertos de risa porque hace unos días empezó un trend, el trend más viral en Instagram, que es ¿cómo te verías en los años 80? Somos Alondra García y Edson Aguirre y está muy cañón porque tú le pides a tu chat GPT que te haga como en ese momento, en los 80. Ya sea que tú subas una foto en el gimnasio y la traslada a esa época. Nosotros hicimos ese ejercicio desde una cabina de radio, Alondra y Edson. Y la neta, nos puso muy guapos. A ti te hizo como un peinado del Buki, algo así, ¿no?
1: Pues mira, yo creo que ese peinado va a ser el próximo que voy a usar, ¿eh? Porque, mira, es como cortito de lado, copetón y cabello largo. Entonces, híjole, qué fantasía. O sea, vivir, por ejemplo, en los años 80. Sí. Porque se ve como la gente. Aparte que siento que este trend se agarró como un look muy 80s gringo.
0: Ya, claro.
1: O sea,
0: sí.
1: Siento que en México era otra historia. Hay un video también muy viral. Que bueno, están entrevistando a gente de los años 80 y que le preguntan su edad. Y sale uno y así, un señor.
0: Señor.
1: Y le dicen, ¿cuántos años tienes? 28.
0: No, pero espera, hay otro que dice, tengo 21 y él ya tenía como lentes de fondo de botella y era calvo.
1: Sí.
0: O sea, que dices, no, bueno. O sea,
1: ese es el verdadero trend.
0: Ese es el verdadero trend.
1: ¿Cómo nos veríamos en esos años 80?
0: Cállate, imagínate, ya ahorita nosotros nos veríamos de no sé cuántos, de 60 años, es cierto. Pero realmente está bien cool hacer este ejercicio y también como que me acordé mucho de la serie de Stranger Things, porque desde que salió también como que siento que la moda ochentera volvió,
1: sí.
0: ¿No? Pero en esa época no habían redes sociales, no habían celulares, o sea, apenas empezaba MTV, o sea, como que la música, los videos musicales empezaban también.
1: Oye, y además los locutores de esa época, ¿qué onda? Muchas veces hemos platicado aquí fuera del aire que, por ejemplo, un locutor de los años 80 sí tenía otras historias.
0: A ver, ¿cómo le hablaría si fueras locutor
1: ochentero? De los 80. A ver, quítame el fondo, Rafita, porfa. Sería así como de... Buenos días, damas y caballeros. Vámonos a continuación con la siguiente canción, que es de Sabrina Carpenter, una artista nacida en California, en los Estados Unidos, y nos presenta Espresso, sonando a las 9:19.
0: Ay, a ver, yo sería como...
1: A ver.
0: 9:19. A continuación, les presentamos esta interpretación de una artista match directamente de Estados Unidos. Esto se llama Espresso para todos ustedes, queridos oyentes, en esta mañana, ¿no?
1: En el Distrito Federal.
0: ¡Exacto! En el DF. ¡Oh, my God! Entren a nuestro Instagram y ahí van a ver la foto. Comenten, por favor, cómo nos vemos en @matchradiohq, @EdsonAguirre, @soyalondraogarcía, para que vean cómo seríamos en los años 80.
1: Subiéndonos al trend y escuchando la mejor música en Match 99.3 más pop. Conéctate escuchando el Match Morning.
0: ¡Eso!

0: beso de Sabrina Carpenter en el Match Morning de Match 99.3 Más Pop. Conéctate con la canción 151 de esta mañana. ¿Quieres dinerito, dinerito?
1: 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Somos Alondra y Edson en el Match Morning de Match 99.3 Más Pop. Conéctate.
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5: Informedial.
6: Hola, ¿qué tal? Es un gusto para mí acompañarte.
4: Aviso.
6: Debido a obras, tenemos cerrada la circulación en Avenida 412 a partir de Avenida 608 hasta la calle 1547. Tus alternativas son Avenida 608 y Avenida Francisco Morazán.
4: Tráfico lento.
6: En estos momentos, en Avenida Miguel Ángel de Quevedo hay intensa carga de la calzada de Tlalpan hasta Insurgentes. Avenida Revolución también tiene intensa carga de Metro San Pedro de los Pinos hasta el Eje 10 Sur.
4: Carga que avanza.
6: Si quieres utilizar la calzada de las Águilas, aquí tenemos carga de Supervía Poniente a Rómulo O'Farrell.
4: Buen avance.
6: Es una buena opción viaducto Tlalpan del periférico a la autopista México-Cuernavaca.
4: Clima.
6: La temperatura está en los 17 grados y esperamos una máxima de 22. 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
0: 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Son las 9.
1: Con 28 minutos.
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0: on the dance floor de Sophie Elix Vector en el Vector, en el Match Morning de Match 99.3 Más Pop. Conéctate en 9:32 a.m.
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1: Así de fácil. Somos Alondra y Edson y nos vamos con Hugh Gale. Se llama Movimiento de Sun en Match 99.3 Más Pop. Conéctate con el Match Morning.

0: Morning de Match 99.3 más pop. Conéctate con Where Are You Now de Skrillex, Diplo y Justin Bieber. 9 de la mañana con 40 minutos.
1: A ver. Tenemos una pregunta. Por acá. ¿Por qué dejamos en visto en WhatsApp? ¿Es falta de interés? ¿Es estrategia? ¿O simplemente no sabemos qué contestar? Somos Alondra y Edson y es que es muy común. O sea, de repente siento que sí sabemos que nos escriben, vemos la notificación y muchas veces contestamos mentalmente. Bueno, al menos eso a mí me pasa. Ajá. O sea, es así de, ay, me escribió Alondra que quiere que mañana le lleve un paraguas. Bueno, entonces tú te quedas con la duda así de, vio mi mensaje, sabe que necesito este favor y te quedas ahí con el visto eterno, ¿no?
0: Ay, a mí me da mucha flojera esa gente que te deja en visto. Yo cuando me llegan a hacer eso y me urge, marco. De, oye, perdón,
1: o sea, sí.
0: Sí, a lo mejor estás ocupado, ocupada, no viste mi mensaje, pero ta, ta, ta, ta, ta, ta, ta. O sea,
1: ay, no.
0: ¿Por qué te esperas a que te contesten el mensaje?
1: Es que muchas veces, pues sí, era como hacerte el interesante. O sea, al menos sí hubo una etapa de mi vida donde era así de que no vea que contesto rápido, porque si no, ¿qué va a decir? Mi vida es poco interesante. Entonces, pero siento que muchas veces se nos olvida contestar. O sea,
0: sí.
1: A ver, mira, voy a entrar aquí a mi WhatsApp. Tengo no leídos 154 mensajes de mi WhatsApp.
0: ¿Sabes cuántos leídos, no leídos tengo, mejor dicho?
1: A ver, ¿cuántos?
0: 392.
1: ¡Ay, ya! ¿392?
0: Te lo juro.
1: Y me ganas vez, y eso que tú sí contestas.
0: A veces. No, tengo un amigo que se llama Javier, de Monterrey, Nuevo León. Un día, no sé por qué, estábamos viendo algo en mi WhatsApp y me dice, ¿qué? Alondra, cálmate, ¿cómo que tienes 392 mensajes sin leer? Y yo, no sé, me dice, ve,
1: yo
0: no sé.
1: Y eso que sí contestas.
0: Y eso que sí contestas.
1: Ajá, porque aparte siento que es muy poca la gente a la cual tú le mandas un mensaje y en cuanto le llega ese mensaje se le pone la palomita azul y lo ves en línea y te contesta rápido.
0: No, o que lo ves en línea y no te contesta. Te digo, a mí me causa mucha frustración. Yo por eso con Edson Aguirre la que aplico también es le marco. O a veces con el señor productor, ese canijo, o sea, parece que vive en Rusia. O sea, te urge algo y 3 horas después ya te contesta de, ay, perdón, es que dejé el celular. Mentira, más bien no nos quiere contestar.
1: ¿Tú qué onda? ¿Eres de los que no contesta? ¿Se tarda en contestar? ¿Contestas mentalmente o por estrategia te haces interesante o la interesante? Dices, al ratito contesto, cuando tenga tiempo. Somos Alondra y Edson, este es de Lola Young, se llama Messi y ya suena en Match 99.3 más pop. Conéctate, Ciudad de México. Este es el Match Morning. 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

0: Messi en el Match Morning de Match 99.3 más pop. Conéctate ahora con la escudería Machi Perrici, la Tomasini. Bristo, ¿dónde andas? ¿Qué nos tienes? Adelante.
1: ¿Qué onda, mi ciela Edson? Estamos camino a nuestro primer punto de encuentro, ya martes 8 de septiembre, y nosotros queremos consentir a nuestros matchers del Estado de México, porque estaremos en Ecatepec conectando contigo, Matcher, a las 10 de la mañana. 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Yo soy Pris, regreso con ustedes.
2: Oye, Pris, mega fan de ese mega cilindro match que, híjole, me ha hecho tomar 2 litros de agua diario. Así que Edomex, Ecatepec, hoy toca consentirlos con Pris Tomasini y la escudería Match, así que lánzate para allá. Temper City, Self Aware, en Match 99.3 más pop. Conéctate escuchando el Match Morning.

0: Match Morning de Match 99.3 más pop, conéctate con la canción 160 Self Aware de Temper City.
1: Vamos a revelar los trucos para salir bien en redes sociales. ¿Tú tienes uno? Piénsalo muy bien, porque a las 10:02 lo platicamos. Somos Alondra y Edson en Match 99.3 más pop, conéctate con el Match Morning.
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9: Informedial.
10: Hola, ¿qué tal? Es un gusto para mí acompañarte y traerte más información.
3: Aviso.
10: Se registran obras en Josefa Ortiz de Domínguez de Circuito Interior a Madrid. Esto en la Colonia del Carmen y como alternativa puedes utilizar Universidad.
3: Tráfico lento.
10: Tenemos Avenida Tláhuac con intensa carga de José Clemente Orozco hasta llegar a Taxqueña. También tenemos el avance lento en Avenida Patriotismo de Río Mixcoac al Circuito Interior.
3: Carga que avanza.
10: Poco a poco avanzamos en Avenida Aztecas del Eje 10 Sur hasta la Avenida del Imán.
3: Buen avance.
10: Es una buena opción Avenida Estadio Azteca desde el segundo piso de Anillo Periférico a la calzada de Tlalpan.
3: Carga que avanza.
10: La temperatura 17 grados y esperamos una máxima de 22 para esta tarde. 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
0: 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Son las 9.
1: Con 55 minutos.
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6: Buenos días, Matchers, de 10 a 11 de la mañana, nosotros acompañándote con la mejor música y además también te vamos a revelar los secretos para salir bien en redes sociales.
7: Vamos a platicar de los trucazos. Somos Alondra y Edson contigo hasta las 11 de la mañana. Y además en esta hora invitaciones para el concierto de Maroon 5, porque llegan el próximo 30 de septiembre al Estadio Hart Elú. ¿Quieres ir? Bueno, en esta hora te decimos cómo participar.
6: Somos Alondra García y Edson Aguirre saludándote en este martes muy buenos días. A seguirnos en Instagram @matchradiohq @Edson Aguirre y @soyalondra o García.

0: 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Stupid Song de Olivia Rodrigo, una estúpida canción en el Match Morning de Match 99.3 más Pop. Conéctate. 10:04. ¿Qué onda? ¿Quiénes somos en redes? ¿Cómo nos mostramos? ¿Cuáles son los mejores trucos para salir bien en la foto, en el video, en el reel? Somos Alondra García y Edson Aguirre. El otro día nos hicieron a Edson y a mí una sesión de fotos que luego les vamos a presumir, muy bonita y todo, ¿no? Bueno, de hecho nos hicieron dos sesiones de fotos. Y pues de repente era de cómo nos acomodamos y hazle así y ponte acá y tú cárgame, tú abrázame y ay, matrimonio la banda. Y estábamos ahí cotorreando y yo le dije a Edson, ¿sabes qué, Edson? Te puedes pasar del lado izquierdo porque mi lado es el derecho. O sea, yo no lo sabía hasta que Charo Fernández, que es locutora aquí vecina de 106.5, un día me dijo, cuando te tomes fotos, sobre todo cuando son para el trabajo, trata de encontrar tu lado.
1: Claro.
0: Vete frente al espejo, mírate, obsérvate y ve cuál te favorece más. No es que un lado digas, ay, soy más fea de este lado. No, o a lo mejor sí, no sé. Pero ella decía, o sea, tú como que descubre cuál es tu perfil y a partir de ahí empieza a ensayar una que otra pose para que te sientas más segura cuando te tomen fotos.
1: Te voy a contar un chisme.
0: ¿Qué?
1: Hay una época de Ariana Grande, como el 2014, más o menos 2015,
0: ajá,
1: donde Ariana Grande no volteaba su cara porque precisamente tenía su perfil derecho. Entonces siempre estaba caminando así y en todas las fotos sale así. De hecho, si ustedes buscan videos del perfil de Ariana Grande, así iba caminando, veía los paparazzis y volteaba la cara,
0: a ver,
1: para que solamente le vieran el perfil derecho. Yo creo que un sí o sí para que salgas bien en redes sociales es la luz. Siempre tienes que encontrar un lugar bien iluminado porque muchas veces una pésima iluminación hace que salgas bien distinto, que se te marquen facciones que a lo mejor y no sé, traes las ojeras, traes así como algo, te agarran un mal ángulo, ¿no?
0: Sí.
1: Y es que mira, Michela, en redes sociales siempre queremos quedar bien.
0: Sí.
1: O sea, aunque digamos que no nos importa lo que digan los demás, pero muchas veces los likes, quién ve la historia, quién reacciona, los comentarios, y también ahí hay trucos, porque hay muchas personas, por ejemplo, en esta yo sí he caído, que subo una foto y que no tiene los suficientes likes, y que aparte a mí me gustaba muchísimo la foto, y digo, ay, no tuvo muchos likes. Entonces desactivas el número de likes para que ya no se vean y ya nada más salgan los comentarios.
0: Ay,
1: ¿no te ha pasado,
0: mira,
1: a ti eso? ¿Tú no tienes así ciertas cositas que a lo mejor y te molesten o te afecten ahí en redes? O sea, a lo mejor y que alguien no tuvo pues una atención de darte like, ¿no? Que digas, mis amigas no le dieron like,
0: sí,
1: mi pareja.
0: Sí. Pero ¿sabes qué? Últimamente, que yo muy mal ahí, ya no subo fotos casi.
1: Ya no subes fotos.
0: Ese es mi objetivo, de que ya voy a subir más fotos, de compartirles más momentos míos. Las últimas que subí fue de, creo que cuando fui a la playa, en traje de baño, y que hasta hice una reflexión acerca de que, ah, qué bonito, miren, llevo 6 años haciendo ejercicio y ta, ta, ta, ta, ta. Y ya, o sea, pero no posteo, más bien hago muchos videos. Y sí me pega un poco cuando de repente yo pienso que ese video va a ser el más viral y nada, ¿no? Y yo, cuá, cuá, cuá. Pero sí es bien importante la cámara, la luz, la iluminación, el enfoque. ¿Quién te graba? O sea, yo de repente luego le digo a DJ Yarak, mi esposo, como de, oye, ¿me tomas una foto aquí? Así un paisaje hermoso. Y toma así lo más feo, sale la lámpara, sale, pone
1: así
0: su dedo.
1: Como el video de TikTok, así de, mira, aquí, enfoca el así, bote de basura, ese, así. Así.
0: A veces,
1: chueca, pon el dedo acá.
0: Y aparte no sé por qué los hombres nada más toman una foto y nosotras las mujeres
1: es que depende,
0: tomamos,
1: Michela,
0: muchas para que elijas una.
1: Depende, por ejemplo, mi novio es buenísimo para las fotos. O sea, él toma muy buenas fotos,
0: pues,
1: le toma el mejor ángulo, sabe cómo. Y yo soy la contraparte, yo le tomo muy malas fotos y siempre terminamos peleados porque
0: confirmo,
1: es así de, me toma las peores fotos.
0: Confirmo, porque yo te tomo fotos bien padres y cuando yo te digo, Edson, me tomas una foto chueca.
1: No me pidan,
0: no me pidan
1: que les tome
0: no
1: fotos, por favor.
0: Córtalas.
1: Ni tú ni mi novio.
0: Llegale,
1: así
0: bye
1: de fácil, miren, que se tomen selfie y ahí saldrán más guapos.
0: Aquí cortamos, bye.
1: ¿Tú qué onda? ¿Tienes trucos? ¿Tienes algunos temitas ahí en redes sociales? Yo creo que todos.
0: Sí.
1: Así que síguenos en @matchradioHQ en Instagram, @soyalondraogarcía y @EdsonAguirre, porque ya suena Enrique Iglesias, I Like It, en Match 99.3, más Pop. Conéctate con el Match Morning.

0: March 99.3 Más Pop. Conéctate con Olivia Dean y So Easy to Fall in Love. Ahora nos vamos con Priscila Tomasini. Pristo, cuéntanos dónde andas, qué nos tienes hoy. Adelante con la escudería Match.
1: Ya llegamos, mi cielo, Alondra García y Edson Aguirre. 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Yo soy Pris, continuamos con ustedes en el Match Morning.
2: Gracias, Pris Tomasini. La escudería Match ya te espera en Ecatepec, así que ya lo escuchaste muy bien, cargada de sorpresas para ti. Somos Alondra y Edson y ya suena The Weeknd. Esto se llama Blinding Lights, es la rola 164 del día en Match 99.3 Más Pop. Conéctate escuchando el Match Morning.

0: The Weeknd y Blinding Lights, la canción 164 que escuchas en el Match Morning de Match 99.3 Más Pop. Conéctate si es tu primera vez. Bienvenida, bienvenido.
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1: 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Son las 10.
0: Con 23 minutos. 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

0: Catch 99.3 más pop, conéctate con Floraida. La canción es Good Feeling, que nosotros tenemos para ti invitaciones para disfrutar del concierto de Maroon 5. 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
0: Ay, yo soy bien romántica, la neta, las canciones más nostálgicas de Maroon 5 me gustan muchísimo. Por ejemplo, la de Sugar, que es una de mis favoritas, me gusta mucho. Híjole, bueno, no sé, también Moves Like Jagger. No, yo creo que me gustan más las
1: más
0: de arriba.
1: ¿Más de fiesta?
0: Más de fiesta.
1: Así
0: ¿tú?
1: Donde ya Dale Vin se quita la playera. Así ya se la quitó y ahora sí el fiestón. No sé, por ejemplo, She Will Be Loved, me gustaría mucho escucharla en vivo. Sunday Morning también es un rolón que podría disfrutarse, ¿no?
0: Oye, ¿sabes qué? Moves Like Jagger, como te decía, This Love, She Will Be Loved, la de Payphone, que hizo con Wiz Khalifa.
1: Payphone.
0: Memories, Animals, o sea, creo que son muchas canciones, un recorrido grande por toda su trayectoria. Y sí, el momento es cuando Adam Levine, el vocalista y líder de esta banda, se quita la playera. Sus tatuajes y esos cuadritos, la verdad, se ve muy guapo.
1: Yo me pregunto, ¿ensayará esa parte del concierto? O sea, para que porque se la quita rápido.
0: Sí.
1: O sea, no se atora, no le duda.
0: ¿Sabes qué? Yo siento que los artistas en general ya traen todo bien timeado y ensayado, como Shakira. Yo la vi, de los 12 conciertos que dio en México, la vi como unas 6 veces. Y en las 6 veces decía el mismo speech.
1: Anda, ahora imagínate que sea la persona que recoge la playera de Alavi.
0: No,
1: o
0: no.
1: O sea, que la cacha.
0: No la regala, ahí se la quita.
1: Por eso, pero hay una persona encargada de agarrar esa playera.
0: Ah, sí.
1: O sea,
0: sí.
1: Que te la avienta.
0: Ay, que me la aviente a mí, imaginas? En primera fila, o a ti. Así que participa por este pasaporte Match en matchmx.fm.
1: Vámonos con más música, 10 de la mañana con 30 minutos. Y sí, tú escuchas tu música favorita con Alondra y Edson. Esta es de Tame Impala, se llama Drácula, y ya suena a través de Match 99.3 más pop, conéctate. Ciudad de México, muy buenos días, mil gracias por escuchar el Match Morning.

0: Match Morning de Match 99.3 más pop, conéctate con Dua Lipa, esto se llama Levitating y nosotros te vamos a dar la ubicación exacta de la escudería Match para que llegues, participes y te ganes grandes sorpresas aquí a Alondra García y Edson Aguirre, porque la escudería Match a partir de las 11 a.m. estará ¿en dónde?
1: En Boulevard Bosque de África y Avenida Bosques de Europa, esto en Bosques de Aragón, por allá estará Presto Mazzini con la escudería Match, así que déjate caer, porque bueno, van cargados de sorpresas y lo mejor, ya Pris ya nos corrió el chismecito, que bueno, llegan el megacilindro Match. ¿Qué tal, eh?
0: Boulevard Bosque de África y Avenida Bosques de Europa en la colonia Bosques de Aragón, allá estará Pristo Mazzini y la escudería Match. Tu pase de entrada, es decir, que lo escuchaste con Alondra García y Edson Aguirre del Match Morning de lunes a viernes de 5 a 11 de la mañana.
1: Aquí en Match 99.3, vámonos con un artista Match que nos encanta, Taylor Swift, ya llega con The Fate of Ophelia. A través de Match 99.3 más pop, conéctate con Alondra y Edson. Ciudad de México, muy buenos días. Tú estás escuchando el Match Morning.

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3: Hola, ¿qué tal? Es un gusto para mí acompañarte y traerte más información.
0: Aviso.
3: Si tienes un vehículo eléctrico, ponlo en regla y evita multas al circular. Realiza el trámite correspondiente para contar con matrícula, tarjeta de circulación y distintivo de movilidad eléctrica.
0: Tráfico lento.
3: Te comento que vas a encontrar San Fernando a vuelta de rueda de viaducto Tlalpan hasta Francisco y Madero. Supervía Poniente también con tráfico de Avenida de las Torres y hasta Avenida Tamaulipas.
0: Carga que avanza.
3: Con carga Avenida Doctor Vértiz del Eje 7 Sur y hasta Viaducto Miguel Alemán.
0: Buen avance.
3: Tenemos libre todavía sobre el Eje 5 Poniente de Centenario a Prolongación San Antonio.
0: Clima.
3: La temperatura 19 grados y esperamos una máxima de 22 para esta tarde. 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
1: 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Son las 10
0: con 49 minutos. 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

0: Este es el Match Morning de Match 99.3 más pop. Conéctate con Guru Josh Project. La canción es Infinity. ¿Y qué tal? Se acabó por hoy el Match Morning. Gracias a ti, a ti, a ti. A ti también, que acabas de llegar. Bienvenida, bienvenido. Pásale el Match Morning, que es de lunes a viernes de 5 a 11 de la mañana con tus amigos y locutores Alondra García y Edson Aguirre.
1: Si es la primera vez que tú nos escuchas, híjole, mil gracias por conectarte, porque aquí tenemos tu música favorita, las mejores exclusivas, y nos encanta arrancar juntos esta mañana. Híjole, qué bien la pasamos. Además, nos subimos al tren de cómo nos veríamos en los años 80 y ya subimos a esos locutores ochenteros.
0: Ya sé.
1: Que ya lo pueden ver en Instagram. Ya nos dijeron, hay que seguir hablando como locutores de los 80. Así. Suéltala, que ya sabe caminar.
0: Muy buenos días, queridos y amables radioescuchas en el Distrito Federal. Síganos en @machradiohq. Vayan y comenten la foto de Alondra y de Edson. ¿Qué canción de esa década de ochentera nos pedirían? @EdsonAguirre, @soyAlondra o García. Dejen su like, no sean mala onda. La neta es que el chat hippie.
1: Le echamos ganas para la foto.
0: ChatGPT
1: un montón.
0: Hizo su magia. Nos vemos bien. Eso iba a decir. Ya me ando trabando, ya ves.
1: Oye, gracias Alberto Hernández en la producción. Rafael Santiago en los controles. Se van a quedar con José Carrero Jari hasta la una de la tarde.
0: A la una llega mi hermana Jimena Ramírez. El otro día me dijeron que sí es mi hermana. No, de cariño nos decimos hermanas.
1: Hermana.
0: Ajá, exacto, pero bueno, no somos hermanas de sangre, pero sí de la vida. Y luego a las 5 llega Miguel Miranda y nosotros mañana a las 5 de la mañana aquí vamos a estar con el Club de los Madrugadores.
1: Eso sí, Presto Mazzini sigue en las calles de la Ciudad de México con la escudería Match. Los queremos muchísimo, Matchers. Mil gracias por conectar. Y vámonos con este rolón que es de Harry Styles. Se llama Dance No More. Y ya suena en Match 99.3 más pop. Conéctate con el Match Morning con Alondra y Edson. ¡Vámonos!
0: ¡Se peinan!
1: ¡Chao, chao!
0: ¡Adiós!

Escuchas Match 99.3 más Pop, conéctate. Ciudad de México, ¿cómo estás? Buenos días, hola a todos, bienvenidos. 11 de la mañana en punto. Aquí ya saben, somos puntuales. Gracias a todos por conectar con nosotros. Soy José Jarero, me dicen Jari, contigo a partir de este momento hasta la 1 de la tarde, cada media hora. Invitaciones para los diferentes conciertos que tenemos para ti. Tenemos varios, ¿eh? Te voy a invitar al concierto de Morat, que va a ser en el Palacio de los Deportes. Recuerda que puedes asegurar tu invitación en ticketmaster.com.mx o escuchando Match 99.3. Bienvenidos a todos. Gracias Edson, Alo, Rafita, Beto, el Match Morning. Carlota está acá en la producción. Saludamos a Ana porque al rato vamos a tener acá una banda y va a estar ella con Mike Miranda en la noche. Los Austin TV, les mandamos un abrazo, que van a estar aquí al rato con Mike. Y van a ver el contenido ahí en una de nuestras estaciones de iHeartRadio, Underground México. Bueno, te voy a presentar una artista que tuvimos hace poco presentando en exclusiva en esta cadena de radio. Morelia, León, Puebla, Vallarta, Culiacán, Guadalajara, Querétaro y en Match 99.3 en la Ciudad de México, su nuevo álbum. Presentó esta canción que se llama Fever Dream y que ahora vamos a escuchar. Alex Warren, 11.1 en la CDMX. 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

0: 99.3 Más Pop, conéctate. Kylie Minogue, Can't Get You Out of My Head. Buenos días, Ciudad de México. Bueno, te voy a invitar al concierto de Morat en el Palacio de los Deportes. Pero antes de eso, me voy a conectar con Pris Tomasini y la escudería Match. Pris.
1: Hello, Harry. Estamos hoy conectando con la escudería Match en el Estado de México. Y ya la próxima semana celebramos a México. Así que si tú quieres celebrar con Match 99.3, ya tienes armada alguna reunión, nosotros tenemos un kit para que tú celebres con tus amigos, con tu familia. ¿Qué tienes que hacer? Llegar a la escudería Match en este segundo punto de encuentro en Boulevard Bosque de África y Avenida Bosques de Europa en la colonia Bosques de Aragón. Presentar tu sticker Match y responder la siguiente pregunta. Dime dos artistas Match que se hayan presentado en la Ciudad de México recientemente. ¿Tienes esta respuesta? Llega a conectar a Boulevard Bosque de África y Avenida Bosques de Europa en la colonia Bosques de Aragón para que te puedas llevar un kit Viva México de la escudería Match. Recuerda, estamos acá hasta las 11:45. Yo soy Pris Tomasini. Regreso contigo, Harry.
0: Gracias, Pris Tomasini. Buen día a todos, Matchers. Vamos con más música. Justin Bieber, Nicki Minaj, Beauty and the Beat. Son las 11:09 en la CDMX. 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
2: ¿Qué tal, amigos de Match? Es un gusto para mí acompañarlos y traerles más información de las calles.
0: Aviso.
2: Debido a un evento de lucha libre a las 7:30 de la noche, considera afectación vial en las inmediaciones de la Arena México. Así que utiliza como alternativas Paseo de la Reforma y el Eje Central.
0: Tráfico lento.
2: La autopista México-Querétaro tiene intensa carga de Avenida Huehuetoca hasta Camino a Tepalcapa. Avenida de los Maestros también con intensa carga de Álamos al Periférico.
0: Carga que avanza.
2: Tenemos un poquito de carga sobre Avenida Molier, desde Miguel de Cervantes a Avedra y hasta llegar a Presidente Masaryk.
0: Buen avance.
2: Está libre y sin problemas en Paseo del Pedregal de Ciudad Universitaria a Boulevard de la Luz.
0: Clima.
2: 19 grados en la temperatura y esperamos una máxima de 22 para esta tarde. Yo soy Gaby y tú continúas escuchando Match 99.3 más pop. 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
1: 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Son las 11:24.

Escuchas Match 99.3 más Pop, conéctate. Buenos días, Ariana Grande, Hate That I Made You Love Me. Que bueno, después de terminar su gira, ya se dio una pausa Ariana Grande, pero nos sorprendió a todos con el lanzamiento de Petal, The Complete Live Album. Un álbum que trae 12 canciones de su disco más recientes, que grabó justamente en esta gira Eternal Sunshine. Entonces, bastante bien por Ariana Grande, que también nos sigue sorprendiendo. 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Vamos con esta del Songs About Jane. This Love, Maroon 5, suena en Match 99.3 más Pop. ¡Conéctate!

0: Escuchas Match 99.3 más Pop, conéctate. Tame Impala, Loser. Esta canción que, bueno, sale en la película de Spider-Man Brand New Day o Un Nuevo Día. Buena movie, ¿eh? Gracias por dejarme acompañarte donde quiera que estés. Soy José Jarero Jari, tú escuchas Match 99.3 más Pop, conéctate. 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Bueno, voy a conectarme con Pristo Mazzini para saber a las 12 en dónde va a estar la escudería Match.
1: Así es, Gary. Por acá seguimos en el Estado de México conectando con la escudería Match y estoy con mi finalista, Jessy, que en este momento está a punto de ganarse un kit Viva México con Match. Jessy, dime el nombre de dos artistas Match que se hayan presentado recientemente en la Ciudad de México.
2: Harry Styles y Zayn Malik.
1: ¡Éale! Conciertos son exclusivas Match, por ahí estuvimos presentes. Y Jessy, ya te llevas este kit Viva México con Match. Cuéntame en dónde lo vas a usar. ¿Es un plato botanero? ¿Es un vaso que cambia de color con la temperatura? Platícanos.
2: La tardeada mexicana que le vamos a organizar a los niños del salón de mis hijos.
1: Muy bien, oye Matcher, si tú también quieres llevarte una sorpresa de la escudería Match hoy en este martes 8 de septiembre, llega a conectar en nuestra siguiente ubicación, 12 del mediodía en Avenida Universidad Nacional y calle Hacienda de la Gavia, en la colonia Impulsora Popular Avícola. Soy Pris, continuamos contigo Harry en Match 99.3 más Pop.
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0: Gracias, vamos con Sara Larson, se llama Lush Life.

0: 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Buena rola de Sara Larson. Gracias por dejarme acompañarte donde quiera que estés. Buen camino, escuderías. A las 11 de la mañana, 53 minutos. Voy a dar invitaciones para que te lances al concierto de Moenia.
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8: Hola, ¿qué tal? Es un gusto para mí acompañarte y traerte más información de las calles.
2: Aviso.
8: Tenemos cortes a la circulación en Manuel Carpio, entre Díaz Mirón y Plan de San Luis en la colonia Santo Tomás. Como alternativa puedes utilizar Avenida Marina Nacional.
2: Tráfico lento.
8: Tenemos Primero de Mayo con intensa carga de Gustavo Vaz al periférico. Está lento también sobre Avenida Lomas Verdes de Viadolfo López Mateos al periférico. En la calzada Legaria te vas a encontrar con intensa carga de Puentes de Tacuba al periférico.
2: Carga que avanza.
8: Tenemos Avenida Centenario con carga de Río de los Remedios a la calzada San Juan de Aragón.
2: Buen avance.
8: Libre la autopista Naucalpan-Ecatepec de Avenida Adolfo López Mateos a la Avenida Ceilán.
2: Clima.
8: La temperatura 20 grados. Yo soy Gaby. Tú continúas escuchando Match 99.3 Más Pop. 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
1: 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Son las 11.
0: Con 52 minutos.
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Match 99.3, más pop, conéctate, Katy Perry, Roar. Vamos a escuchar ahora Empire of the Sun, We Are the People. Yo me encargo de la música. Y en dos canciones te prometí, te voy a invitar al concierto de Moeni en el Palacio de los Deportes. 11.57 en Match 99.3.

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Match 99.3 más Pop, conéctate, Dua Lipa, Don't Start Now. Buenos días, EDMX. Tengo para ti tus invitaciones para Moenia, como te lo prometí. Palacio de los Deportes, jueves 24 de septiembre a las 8 de la noche. Asegura tu invitación, ticketmaster.com.mx. Bueno, paso número uno, síguenos, Match Radio HQ. 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Lo dejas picado 30 segundos, me das tu nombre, me das tu teléfono y me vas a decir cómo se llama el último álbum que lanzó Moenia hace no mucho. ¿Cómo se llama ese último álbum? A las 12.20, ganadora o ganador de invitación doble para su concierto en el Palacio de los Deportes. Lady Gaga, Bad Romance en Match 99.3.

0: Escuchas Match 99.3 Más Pop, conéctate. Me acaban de escribir aquí, saludos a Gaby, a Maca y a Soca. Y me dicen, Harry, venimos escuchando en el Uber Pet. No, esos Uber Pets, así los que dejan transportar a los animalitos, no manchen. Póngales 17 estrellas también, ¿eh? Muy bien. Saludos a todos. Al señor conductor, no me pusieron aquí cómo se llama, pero le mando un fuerte abrazo. Gracias, gracias, gracias por dejarnos acompañarlos en Match 99.3. A las 12 del día con 20 minutos, te digo quién va al concierto de Moenia.
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4: Matt Schurz, es un gusto ser su copiloto. Ajusten el cinturón de seguridad y vámonos con...

0: Que utilizan el eje 3 Poniente y Río Elba.
1: Tráfico lento.
0: El avance continúa poco a poco en la Primero de Mayo de Gustavo Vaz a Periférico. La autopista México-Querétaro con avance lento de Huehuetoca a camino a Tepalcapa.
1: Carga que avanza.
0: Vamos a encontrarla a través de Avenida Centenario de Río de los Remedios a la calzada San Juan de Aragón. Y en Gran Canal el avance es un poquito complicado de Río de los Remedios al eje 3 Norte.
1: Buen avance.
0: Vamos excelente en Paseo de la Herradura de Parque de Valladolid a Paseo de la Soledad.
1: Clima.
0: La temperatura 21 grados. Yo soy Gwen y te acompaño aquí a través de Match 99.3 Más Pop. Conéctate.
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1: 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Son las 12.
0: Con 20 minutos.
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Match 99.3 más Pop, conéctate. Olivia Rodrigo, que bueno, de hecho hoy andamos celebrando con Olivia Rodrigo, porque justamente el día de hoy, hace 3 años, presentó Guts, su segundo álbum de estudio, Matchers. Un gran álbum para mí, la verdad, creo que todos me han gustado, la verdad. Guts es buenísimo. Yo creo que sí confirmó que Olivia Rodrigo es una de las nuevas voces más honestas y sobre todo poderosas de su generación. Como lo fue Britney Spears. ¿Qué tal esta rola, Toxic? 12.25 en la CDMX. 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

Escuchas Match 99.3 más Pop, conéctate, CDMX, buenos días a todos. Ganador de Moenia, Manuel Muñoz. Felicidades, Manuel Muñoz. El último disco de Moenia se llama Temporal y fue lanzado el 12 de marzo del 2026. Felicidades. Muy bien, ahora me conecto con Pris. Pero antes, Rosé, Bruno Mars.

0: Match 99.3 más Pop Conéctate, Pink. Hoy es su cumpleaños. ¡Feliz cumpleaños, Pink! Pero no se me olvida que nos canceló el concierto, ¿eh? La verdad. Nah, no es cierto, Pink. Ojalá y vengas pronto otra vez. Y no canceles tu concierto, porque te vamos a apoyar en Match 99.3. Y León, Puebla, Morelia, Vallarta, Culiacán, Guadalajara, Querétaro. Y todas a través de iHeartRadio. Ponlas en tus favoritos. Ya también llegó Jime. Ya casi me voy a despedir, pero antes voy con Pristo Machini.
1: ¿Qué onda, Harry? En este momento estoy con...
2: Luis Martínez.
1: Luis Martínez, eres de escudería Uber. Y para ganar en este duelo de machos, dime tres cosas relacionadas con México y con Match.
2: Ok, grito de independencia, pozole y José Jareo Jari.
1: ¡Éale! Te llevas este ventilador portátil. ¿Qué tal, Luis? ¿Qué te parece? Cuéntale a los machos.
2: No, pues excelente para estos días de calorcito. Que ayuda bastante también para que no se caliente el cel.
1: Padrísimo. Oye, ¿qué es lo que más te gusta de manejar con Match 99.3?
2: Ah, no, pues la música, los locutores, todo lo que platican, bastante bien.
1: Muy bien. Oigan, machos, recuerden que tendremos un último punto de encuentro a la 1:00 p.m. y estaremos en Avenida Central y Calle Hacienda de la Noria, en la colonia Impulsora Popular Avícola, con sorpresas para nuestros mini machos. Yo soy Pris, regreso contigo, Harry, en Match 99.3. 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
0: Gracias, Pris. No, no, qué grande. Denle su ventilador, por favor, ¿eh? Y su sticker y su kit match de Viva México. Le mando un abrazo a todas mis escuderías. De verdad, los quiero mucho. Ya me voy. Gracias, Carlota, en la producción de este programa de radio. Te quedas con Jimena, luego viene Mike. Y yo mañana estaré aquí a las 11 de la mañana. Martin Garrix, Dua Lipa, Scared to be Lonely. Soy Harry. Gracias. Adiós.

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2: Hola Marchers, qué gusto ser su copiloto. Ajusten el cinturón de seguridad y vámonos con más información vial. Excelente camino.
1: Tráfico lento.
2: Primero las zonas complicadas, una de ellas es Legaria, de Puentes de Tacuba a Periférico. Lo mismo sucede en Lomas Verdes, avance muy complicado, de la vía Adolfo López Mateos y hasta Periférico.
1: Carga que avanza.
2: Encontramos sobre Avenida Centenario, de Río de los Remedios a la calzada San Juan de Aragón. En Gran Canal hay carga que avanza, de Río de los Remedios al Eje 3 Norte.
1: Buen avance.
2: Vamos muy bien a través de la autopista Naucalpan-Ecatepec, de Adolfo López Mateos a Jesús Reyes Heroles, y la Avenida Central sin ningún problema. Nada te detiene de la Avenida 412 al Metro Musquis.
1: Clima.
2: En la temperatura ya tenemos 21 grados. Yo soy Gwen y me da muchísimo gusto acompañar a los más aquí a través de Match 99.3 más Pop. Conéctate.
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1: 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Son las 12.
0: Con 56 minutos.
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2: Matchers, ¿cómo están? Feliz martes, buenas tardes. Yo soy Jimena Ramírez, una tarde soleada en la Ciudad de México, pero con bastante tráfico. Pero eso no es problema porque ya llegué a ponerles buena música. Soy Jimena, me quedo contigo hasta las 5 de la tarde. Es la 1 de la tarde con 2 minutos, feliz de acompañarlos en el tráfico, Matcher. ¿Y saben qué? Vamos a

0: Match 99.3 más pop, conéctate. ¿Qué rolazo decía? Escuchaste Chandelier en este martes. Soy Jime, contigo hasta las 5 de la tarde. Es la 1 de la tarde con 9 minutos. Y ustedes ya saben, Matchers, que estamos en todos lados. Pristo Mazzini circulando por las calles de la Ciudad de México en la escudería Match. Y con muchísimas sorpresas, como siempre. ¿Qué onda, Pris? ¿Cómo vas? Cuéntamelo todo.
1: Gracias, Jime. ¿Qué onda? En este martes estamos conectando con nuestros Matchers del Estado de México. Estamos en este último punto de encuentro, Avenida Central y Calle Hacienda de la Noria, en la colonia Impulsora Popular Avícola. Aquí quiero consentir a mis mini Matchers. Tú sabes que cuando se acerca la hora de salida, nosotros queremos consentirlos para que vayas y los sorprendas con un kit de mini Matchers de la escudería Match, que incluye una lonchera térmica. ¿Quieres ser de nuestros ganadores? Llega, muéstranos que ya tienes tu sticker Match y también tu aplicación de iHeartRadio descargada y obviamente Match 99.3 en tus memorias de iHeartRadio. Te esperamos, estaremos por acá hasta la 1:45 en Avenida Central y Calle Hacienda de la Noria, en la colonia Impulsora Popular Avícola. Te espero, soy Pristo Mazzini, continuamos contigo, Jimé.
0: Gracias, Pris. Wow, los mini Matchers hoy van a estar muy contentos con la escudería Match y Pristo Mazzini, que circulan por las calles de la Ciudad de México. Lánzate, Matcher, date el tiempo, porque sí o sí siempre tenemos muchísimas sorpresas para todos ustedes, pero también muy buena música. Soy Jimena Ramírez, contigo hasta las 5 llega Dominic Fike, sonando Baby Doll. En este martes en Match 99.3, más pop, conéctate.

0: Entre música, acrobacias y grandes escenarios,
1: nuestro artista Match Pink está de cumpleaños.
0: Desde su debut a inicios de los 2000, ha vendido más de 135 millones de discos y

0: despierta.
1: Match 99.3 más pop, conéctate, feliz cumpleaños a Pink. Matchers, es un artista que nos enseñó a ser diferentes, o sea, y que ser diferentes es una forma de ser poderosa. 47 años de Pink, más de 2 décadas de carrera, tiene miles de himnos. Nunca ha tenido miedo de romper reglas, de hablar lo que siente y demostrar que ser vulnerable también puede ser fuerza, Matchers. ¡Feliz cumpleaños, Pink! Que sigan los himnos, que sigan los conciertos, aunque nos debes uno por acá en tierras mexicanas, es todo lo que diré. Y esas acrobacias en el escenario que nos dejan con la boca abierta. ¡Feliz cumpleaños! Vámonos con más buena música. Soy Jimena Ramírez, contigo hasta las 5 de la tarde. Sabrina Carpenter con Main Child, otra que nos debe visita. ¿Sí o no, Carlota? Aquí en tierras mexicanas, estás en Match 99.3. Más pop, conéctate.

0: 99.3 más pop. Conéctate, Sabrina Carpenter, con Main Child. Matcher, feliz de que se estén reportando a través de mis redes sociales, arroba jimecorexrmz, que nos van escuchando el Match 99.3. Me encanta acompañarlos a sus vueltas, primeramente. Y me encanta acompañarlos de regreso del kinder, del colegio, hacia la casa. Buen provecho y buen camino los que van de regreso de la escuela a sus casas. Muy especialmente quiero saludar a Jorgito, que viene del kinder con su mamá en el carro escuchando Match 99.3. Jorgito, te mando un beso. Ya me dijeron que te fue súper bien hoy en el kinder. Me encanta. Y a su mamá, Ana Sofía, también, que son muy especiales para mí. Buen regreso a todos, Matcher. Están en Match 99.3 más pop. Conéctate.
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Match 99.3 más pop. Conéctate con One More Night de Maroon 5. 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Alex Warren, sonando en este martes. Soy Jimena Ramírez, contigo hasta las 5. Fever Dream, el Match 99.3. Más pop, conéctate.

Match 99.3 más pop. Conéctate. ¿Cómo disfruto escuchar esta canción, Matchers? Es de Sean Paul. Se llama I'm Still in Love with You. Feliz martes, es la 1 de la tarde con 36 minutos. Yo soy Jimena Ramírez, Matcher. Te acompaño hasta las 5 de la tarde. ¿Y sabes qué? 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Vámonos con The Weeknd. Esto se llama Save Your Tears, sonando en Match 99.3 más pop. Conéctate.

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2: Hola, Matt Schurz, qué gusto ser su copiloto. Vámonos con más información vial.
1: Aviso.
2: Atentos, Matt Schurz, porque permanecen manifestantes en el eje 1 Oriente a la altura de República de Costa Rica. Pero, Matt Schurz, no se preocupen, tenemos alternativas para que puedan evitar la zona. Utilicen circuito interior Eduardo Molina o Paseo de la Reforma.
1: Tráfico lento.
2: Vamos a avanzar poco a poco a través de Florencio de Chapultepec a Reforma. Periférico con avance complicado de Alencastre a Paseo de la Reforma.
1: Buen avance.
2: Vamos excelente, Matt Schurz, a través de Sierra Gorda de Tarahumara a Puente de Tecamachalco. Y en Riva Palacio, el avance es muy bueno de Aureliano Ramos y hasta la avenida Texcoco.
1: Clima.
2: La temperatura 22 grados. Yo soy Gwen y te acompaño aquí a través de Match 99.3 más Pop. Conéctate.
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1: Es la una.
0: Con 48 minutos.
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3: Match. Hello, Matchers, ¿cómo están? Feliz martes, 1:49 y arrancamos con otra hora más de programación llena de buena música, de buen mitotito, Matchers, y también de muchísimas sorpresas para todos ustedes. Matchers, soy Jimena, te acompaño hasta las 5 de la tarde, ya sabes, arroba Match Radio HQ, nos encuentras en redes sociales, y arroba Jime con XRMZ, me encuentras en mi Instagram, Matchers. Tengo muchísimas sorpresas y también la oportunidad de que te lleves un código Match con un valor de $1,000 para que lo gastes en lo que tú quieras. Te diré qué es lo que tienes que hacer para participar. Bienvenidos a todos. Feliz de acompañarlos en el tráfico.

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1: Match 99.3 más pop, conéctate Dua Lipa con Break My Heart. En este martes, una hora de música continua y sin cortes comerciales, 1:56 PM. Yo soy Jimena, te acompaño hasta las 5 de la tarde, Matchers. Voy a conectar con Pristo Mazzini, que se está despidiendo de la escudería Match, que circula por las calles de la CDMX todos los días. Pris, cuéntamelo todo. Hello, Jime. Ahora sí, ya terminamos la ruta de la escudería Match. Estuvimos conectando con nuestros Matchers en el Estado de México. Te voy a presentar a nuestros ganadores, que ya se llevan sorpresas para sus mini Matchers. Ellos son...
2: Jonathan.
3: Andrea.
4: Abraham.
5: Ariana.
6: José Luis.
1: Miriam, ¿qué andabas haciendo antes de venir a conectar y ganar con la escudería Match?
7: Estaba haciendo unas compras y escuchamos la radio y pasamos a visitarlos.
1: Buenísimo, ya te llevas una sorpresa para recoger a tu mini Matcher de la escuela. ¿Cómo se llama?
7: Jimena también.
1: ¡Ay, muy bien, tu tocaya, Jimé! Oigan, ¿y qué es lo que más les gusta de escuchar Match 99.3?
5: A mí la música nueva.
6: Toda la música.
4: La música que me gusta.
5: Las canciones, la música que pone.
1: Buenísimo. Oigan, Matchers, pendientes, porque mañana nos vamos a la Ciudad de México, a Coyoacán, con más sorpresas de la escudería Match. Síguenos en Instagram, @MatchRadioHQ, para que sepas dónde estaremos. Yo soy Pristo Mazzini. Regresamos contigo, Jime, en Match 99.3. Más pop.
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1: Matchers, saludos a mi tocallita Jimena Pris, me encanta que conectes con todos los Matchers circulando por las calles de la Ciudad de México. Pendientes el día de mañana de todas las ubicaciones para que te organices y te lances por todas las sorpresas que tenemos para todos ustedes. Soy Jimena Ramírez, gracias Pristo Mazzini y a toda la escudería Match. Vámonos con los Imagine Dragons, eso se llama Enemy y suena en Match 99.3 más pop, conéctate.

Nacho 99.3 más Pop. Conéctate, una hora de música continua y sin cortes comerciales. Escuchaste a Alok, Bruno Martín y Siva con Hear Me Now. Soy Jimena, te acompaño hasta las 5 de la tarde. 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Y me faltó alguien en el lineup. Los BTS también estarán presentes, Matcher, así que no te lo puedes perder. Anótalo. 2:08 p.m, calentemos motores. Swim con BTS en Match 99.3 más Pop. Conéctate.

Match 99.3 más pop, conéctate con Hontrex. Escuchaste Golden. En este martes, Matcher, son las 2 de la tarde con 14 minutos. Una hora de música continua y sin cortes comerciales. Matchers, ¿qué es de Camila Cabello? Fíjense que estaba checando sus redes sociales. Y pues como que en agosto, el 14 de agosto, hace casi un mes, pues estaba en el estudio. Yo siento que con nuestros artistas, Matcher, están como muy calladitos. Es porque algo grande se viene. ¿No lo creen, Matchers? La neta, o sea, yo digo, si están muy callados, si están subiendo como que por gotero las cosas que hacen y así, es porque están en el estudio haciendo cosas. Así que acuérdense de mí cuando Camila Cabello saque un nuevo disco en estas últimas fechas, Matchers. Vamos a escucharlo al lado de su exnovio, Shawn Mendes. Eso se llama Señorita, sonando en Match 99.3. Más pop, conéctate. Yo soy Jimena Ramírez.

Match 99.3 más pop. Conéctate con Hugo. Le escuchaste Moving to the Sun. En una hora de música continua y sin cortes comerciales, 2 de la tarde con 20 minutos. Soy Jimena, te acompaño hasta las 5 de la tarde. 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Ya saben que el Match 99.3 a todos los consentimos. Son las 2 de la tarde con 21 minutos. Vámonos con más buena música. Justin Bieber con Love Yourself. Que este siempre ha sido un mito, Matchers. O sea, mito porque Justin Bieber nunca ha dicho nada. Pero que esta canción fue dedicada a directitis en escala Selena Gómez. O sea, que no la escribió nomás por nomás. ¿Ustedes qué dicen, Matchers? ¿O la han dedicado? Se llama Love Yourself, el Match 99.3 más pop. Conéctate, yo sí.

Match 99.3 más pop. Conéctate con Taylor Swift. Escuchaste Opalite, una hora de música continua y sin cortes comerciales. Martes Matchers. Son las 2 de la tarde con 29 minutos. Oigan, yo feliz de poder conectar con ustedes a través de nuestras redes sociales, arroba Match Radio HQ y arroba Jime con XRMZ. Me encuentran en mi Instagram. Saludos para Fernando Urquijo, que va circulando por las calles de la Ciudad de México. Fernando, te queremos. ¿Y sabes qué, Matchers? Voy a aprovechar este momento para decirles a todos los nuevos Matchers que se subieron a alguna escudería Match o que descubrieron Match 99.3. Matchers, bienvenidos sean todos ustedes. Llegaron al mejor lugar del mundo. Buena música, buena compañía, buena voz. ¿Qué más podemos pedir, Matchers? Son las 2 de la tarde con 30 minutos. Te recuerdo, arroba Match Radio HQ y arroba Jime con XRMZ. Me encuentras en mi Instagram. Repórtate, Matcher. Vámonos con musiquita de fin de semana. David Guetta con Memories. En Match 99.3, más pop. Conéctate.

Match 99.3 más pop. Conéctate. Lady Gaga y Bruno Mars con Die With A Smile. 2 de la tarde con 37 minutos. Ya me perdí, Matchers, porque no quise averiguar más. Bruno Mars y Karol G, ¿sí andan de verdad o era pura mentira para... Bueno, no mentira, pues, pero era como mercadotecnia para promocionar la rola que tienen juntos, que está increíble, Matchers. No sé, pero yo ando agüitado, Matchers, por eso. Soy Jimena, te acompaño hasta las 5 de la tarde, Matchers, 20, 21 y 22 de noviembre en el Autódromo Hermanos Rodríguez. Se llevará a cabo el Corona Capital 2026, que va a estar espectacular, Matchers. Varios artistas, Matchers, estarán presentes en este gran lineup. Gorillaz, The Strokes, Lola Young, obviamente, Daniel Caesar, Matcher, y obvio los 21 Pilots, pendientes para sorpresas. Y por allá nos vemos, obviamente, Matchers. Es uno de mis festivales favoritos. Fue el primer festival que fui hace 5 años cuando llegué a la Ciudad de México. Siempre va a tener un lugar importante en mi corazón. Vamos calentando motores con los 21 Pilots. Suena Ride, el Match 99.3 más pop. Conéctate.

Rush 99.3 más pop. Conéctate con Somber. Escuchaste My Body Isn't Ready en este martes. Una hora de música continua y sin cortes comerciales. 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Soy Jimena, contigo hasta las 5. Vamos a escuchar a Benson Boone. Beautiful Things, el Macho 99.3 más pop. Conéctate.

0: Macho 99.3 más pop, conéctate con Benson Boone, Beautiful Things, en una hora de música continua y sin cortes comerciales. 2:49 PM, Matchers. 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
3: Informe vial. Hola Matchers, qué gusto ser su copiloto. Vámonos con más información vial.
1: Aviso.
3: Atentos Matchers, porque permanecen manifestantes en el eje 1 Oriente a la altura de República de Costa Rica. Pero Matchers, no se preocupen, tenemos alternativas para que puedan evitar la zona. Utilicen Circuito Interior Eduardo Molina o Paseo de la Reforma.
1: Tráfico lento.
3: Vamos a avanzar poco a poco a través de Florencia de Chapultepec a Reforma. Periférico con avance complicado de Alencastre a Paseo de la Reforma.
1: Buen avance.
3: Vamos excelente Matchers a través de Sierra Gorda de Tarahumara a Puente de Tecamachalco. Y en Riva Palacio, el avance es muy bueno de Aureliano Ramos y hasta la avenida Texcoco.
1: Clima.
3: La temperatura 22 grados. Yo soy Gwen y te acompaño aquí a través de Match 99.3 más pop. Conéctate.
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0: 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Son las 2.
1: Con 53 minutos. 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
3: ¿Qué onda, Matchers? ¡Feliz martes! ¿Cómo están? Es correcto, yo soy Jimena Ramírez. Mucho gusto, bienvenidos a los Matchers nuevos. Que van escuchando Match 993, no se van a arrepentir. Buena música, buena compañía, Matchers, buen mitotito, sorpresillas e invitaciones para tus conciertos y festivales favoritos. En esta hora de programación te lanzas al concierto de Moenia. Si quieres ir, pendiente. @MatchRadioHQ nos encuentras en redes sociales y a mí me encuentras como @JimeConXRMZ en mi Instagram. Matchers, feliz de poder conectar con todos ustedes y acompañarlos en el tráfico de la CDMX. Matchers, feliz tarde, feliz martes, bienvenidos.

Nacho 99.3 Más Pop, conéctate con The Weeknd. Escuchaste Earn It en este martes, Macho. Son las 3 de la tarde con 3 minutos. Amo esta rola de The Weeknd. Y amo conectar con ustedes, Machers, también a través de nuestras redes sociales, arroba Macho Radio Checu y arroba Jime con XRMZ. Jime, ¿qué onda con lo de Viva Match? 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Macho 99.3 siempre los consiente con las mejores sorpresas. Siempre, Matchers. 3 de la tarde con 3 minutos. Vámonos con Olivia Rodrigo. Esto que suena se llama Stupid Song. Soy Jimena, contigo hasta las 5 en Match 99.3. Más pop, conéctate.

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2: Match 99.3 Más Pop, conéctate. Matchers, yo soy Jimena Ramírez. Te acompaño hasta las 5 de la tarde en este martes. Y tengo una pregunta para todos ustedes. Me encanta hacerlos pensar. ¿Cuál creen ustedes, Matcher, que es el videojuego más jugado de toda la historia? A ver si adivinan. El videojuego más jugado de la era moderna se llama Minecraft. Pero si sumamos todas las plataformas de la historia, el videojuego más jugado es Tetris. ¿Lo sabías? Matcher, todos los días se aprende algo nuevo. Y también todos los días nos enteramos de buenas noticias. 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
1: 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Son las 3.
0: Con 22 minutos.
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0: Match 99.3 más pop. Conéctate con Jason Derulo. Escuchaste One to One Me. Feliz martes, Matcher. Buena tarde. Son las 3 de la tarde con 26 minutos. Yo soy Jimena. Te acompaño hasta las 5 de la tarde. Y el día de hoy está cumpliendo años Pink, Matchers. Y la neta, Matcher es un artista que nos demuestra y nos ha demostrado a lo largo de los años que no le importa nada, que ella ha guardado su estilo. A ella no le importa mostrarse vulnerable. Tiene muchísima fuerza, habla de lo que quiere, de lo que siente. Y la neta, Matcher, Pink ha sido una gran artista que nos ha dejado himnos y es una mujer súper poderosa. ¡Happy birthday, Pink!
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2: Entre música, acrobacias y grandes escenarios,
3: nuestra artista Match Pink está de cumpleaños.
2: Desde su debut a inicios de los 2000, ha vendido más de 135 millones de discos y ganado 3 premios Grammy.
3: Escucha a Pink por todo.

99.3 más pop, conéctate con Tevi Pal. Escuchaste Drácula. Feliz martes, Matcher. Buenas tardes, son las 3 de la tarde con 34 minutos. Y en este momento, Matcher, tengo un pase doble para que te lances al concierto de Moenia en exclusiva de Match 99.3, 24 de septiembre, en el Palacio de los Deportes, en exclusiva de Match 99.3. ¿Qué es lo que tienes que hacer? Síguenos en nuestras redes sociales, @MatchRadioHQ, nos encuentras en Instagram, y @JimeConXRMZ me encuentras a mí en mi Instagram, Matcher. 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Hay un micrófono rojo al lado del play. Es nuestro talkback. Tienes 30 segundos para decirme nombre completo, número de celular y cuéntame por qué y con quién quieres lanzarte el concierto de Moenia. Match, el mensaje número 55 será el ganador o ganadora y en dos rolas más. Digo quién fue el ganador a las 3 de la tarde con 43 minutos. Vámonos con los Black Eyed Peas. Esta es una gran rola. Se llama I Got a Feeling. Soy Jimena, contigo hasta las 5, el Match 99.3 más pop. Conéctate.

Billie Eilish con Wildflower, Match 99.3 más Pop. Conéctate 3 de la tarde con 43 minutos y Match, ya tengo el nombre del ganador o ganadora que se lanza al concierto de Moenia en exclusiva de Match 99.3. Soy Jimena Ramírez, contigo hasta las 5 de la tarde. Ana María González Anaya, tú eres la ganadora. Si quieres tener otra oportunidad, ingresa a matchmx.fm, vete a promociones y regístrate en el pasaporte Match Moenia. Con ese pasaporte Match, si eres el ganador, te lanzas tú y tres personas más a este gran show, Matchers, y pendientes que las sorpresas continúan. Como la buena música, amo esta rola, Matchers. Es de Capital City, se llama Safe and Sound. Y la escuchas en Match 99.3 más Pop. Conéctate, Matcher. Buen regreso a casa.

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3: Hola Matchers, qué gusto ser su copiloto. Vámonos con más información vial.
0: Aviso.
3: Atentos Matchers, porque permanecen manifestantes en el eje 1 Oriente a la altura de República de Costa Rica. Pero Matchers, no se preocupen, tenemos alternativas para que puedan evitar la zona. Utilicen circuito interior Eduardo Molina o Paseo de la Reforma.
0: Tráfico lento.
3: Vamos a avanzar poco a poco a través de Florencio de Chapultepec a Reforma. Periférico con avance complicado de Alencastre a Paseo de la Reforma.
0: Buen avance.
3: Vamos excelente Matchers a través de Sierra Gorda de Tarahumara a Puente de Tecamachalco. Y en Riva Palacio, el avance es muy bueno de Aureliano Ramos y hasta la avenida Texcoco.
0: Clima.
3: La temperatura 22 grados. Yo soy Gwen y te acompaño aquí a través de Match 99.3 más pop. Conéctate.

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1: Son las 3.
0: Con 51 minutos.
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2: Hello, Matchers. Martes. Buenas tardes. ¿Cómo van? ¿Cómo arrancaron la semana, Matcher? Yo feliz, feliz de conectar con ustedes, feliz de traerles nueva y buena música y feliz de traerles muchísimas sorpresas a todos ustedes. Soy Jimena Ramírez contigo hasta las 5 de la tarde. ¡Oh! Arrancamos con la cuarta y última hora de programación. Bueno, macho, en esta hora de programación se lanza en el concierto de Moenia. Tengo dos pases dobles. También tienes la oportunidad de llevarte un código Match. 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Ya saben, quédense con nosotros. Bienvenidos, buena tarde. Match FM.

99.3 más pop, conéctate Dua Lipa con Houdini. Feliz martes, Matcher. 3 de la tarde con 59 minutos, Matcher. Oigan, ¿y qué creen? Tengo una muy buena canción, que estábamos hablando de las canciones que Justin Bieber le había dedicado a Selena Gómez, y yo estoy 100% segura que esta es una de ellas. Se llama Sorry y la escuchas en Match 99.3 más pop, conéctate.

Match 99.3 más pop, conéctate con Alex Warren, escuchaste Fever Dream. En este martes, Matchers, ya a las 4 de la tarde con 5 minutos. 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Soy Jimena Ramírez, contigo hasta las 5 llega Drake, un clásico se llama One Dance y suena el Match 99.3 más pop. Conéctate.

Match 99.3 más pop, conéctate con Bruno Mars. Escuchaste a Just Might, que me escribieron a través de nuestras redes sociales, arroba Match Radio HQ y arroba Jime con XRMZ. Jime, ¿a poco no te gusta la pareja que hacen Bruno Mars y Karol G? Porque ahorita dijiste que estabas triste. Matcher, para los que no me conocen y son nuevos en Match 99.3, bienvenidos. Pero Matchers, a ver, mi novio es Bruno Mars y se sabe. Y cuando va saliendo así como que la relación con Karol G, pues obviamente me desmayé. Pero claro que me pongo feliz porque quiero mucho a estos dos artistas y los admiro y los respeto. Pero pues bueno, ustedes ya saben, Matchers, no puedo celebrarlo tampoco. Vamos con Sabrina Carpenter. Esto que suena se llama Please, Please, Please. Soy Jimena Ramírez, contigo hasta las 5. Matchers, estoy bromeando. Están en Match 99.3 más pop. Conéctate.

0: 99.3 más pop, conéctate con Sabrina Carpenter. Escuchaste Please, Please, Please. Feliz martes, buena tarde, Macho. Son las 4 de la tarde con 16 minutos. Macho, a las 4 de la tarde con 24 minutos. 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
8: Hola, Matchers, qué gusto ser su copiloto y vámonos con la información vial. Excelente camino.
2: Aviso.
8: Luego de manifestantes se libera la circulación en Río de la Plata entre Río Lerma y Río Atoyac.
2: Tráfico lento.
8: El avance continúa lento sobre Periférico Canal de Garay, de Canal de Chalco a Benito Juárez. Zaragoza con avance muy complicado de Periférico a Río de la Piedad.
2: Carga que avanza.
8: En Ceilán, esto del eje 4 norte y hasta llegar a Cuitláhuac. Sobre Avenida de las Fuentes hay carga que avanza de Boulevard Pipila a la Avenida de los Bosques.
2: Buen avance.
8: Vamos excelente sobre 5 de mayo de Aquiles Cerdán a Tezozómoc. Y la Avenida Central sin tráfico de la Avenida México y hasta Río de los Remedios.
2: Clima.
8: En la temperatura ya tenemos 22 grados. Yo soy Gwen y te acompaño aquí a través de Match 99.3 más pop. Conéctate.
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1: 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Son las 4.
0: Con 20 minutos.
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93 más pop, conéctate. Shakira con Hips Online. Si alguien extraño en su residencia, en el estadio GRP Seguros, eso es Shakira. Shakira, vi todos tus shows, me sé todas tus coreografías. Te amo. Son las 4 de la tarde con 24 minutos. Matcher, tengo un pase doble para que se lancen a un conciertazo. Estoy hablando del concierto de Bohemia, Matcher. ¿Estamos bien, tour? En el Palacio de los Deportes, 24 de septiembre. Yo sé que quieres ir con tu persona favorita. ¿Qué es lo que tienes que hacer? Síguenos en redes sociales, @macherradiohq y @jimeconxrmz. Me encuentras en mi Instagram. Descarga nuestra aplicación oficial y gratuita iHeartRadio desde radiodigital.mx en tu celular o en tu tablet. Dentro de la app, nos vas a buscar como Macho 9913 de Mex. Hay un micrófono rojo al lado del play, es nuestro talkback. Tienes 30 segundos para decirme tu nombre completo, tu número de celular y contarme por qué y con quién quieres ir a este show. El mensaje número 66 será el ganador y en dos rolas más a las 4 de la tarde con 31 minutos. Digo, ¿quién fue el afortunado? Vámonos con Ariana Grande sonando Hey, Didn't Made You Love Me. El Macho 99.3 más pop. Conéctate. Suerte, Macho.

Rich 99.3 Más Pop, conéctate con Aaron Smith. Escuchaste Dancing. Feliz martes, Bachelor. 4:31 p.m. Ya tengo el nombre del ganador o ganadora que se lanza al concierto de Moen en exclusiva de Match 99.3. Carlos Chacón Higuera, tú eres el ganador. 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Soy Jimena, contigo hasta las 5. Llega Joe en The Beginning, el Match 99.3 Más Pop. Conéctate.

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0: 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Son las 4.
1: Con 41 minutos.
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Nacho 99.3 más pop, conéctate con la Lion, escuchas de Messi. Feliz martes, Nachos, son las 4 de la tarde con 50 minutos. Y llegó el momento más triste del día de hoy, Nachos. Ya me voy, tengo un anuncio parroquial el día de mañana. No se imaginan a qué hora voy a estar con ustedes, Nachos. El día de mañana regreso con ustedes en punto de las 11 de la mañana. Al finalizar el Match Morning, yo, Jimena Ramírez, prenderé el micrófono para conectar con todos ustedes, Matcher. Es que hay sorpresas el día de mañana, así que muy, muy, muy, muy, muy pendientes. Soy Jimena Ramírez, Matcher, arroba Matcher Radio HQ. Nos encuentras en redes sociales y arroba Jime con XRMZ. Me encuentras a mí en mi Instagram. Se quedan con Miguel Miranda, que ya está listísimo para entrar con ustedes hasta las 9 de la noche. Les mando muchos besos, sean felices, que sea una gran semana. Ánimo, Matchers, y se quedan con buena música porque la buena música siempre los acompaña en el tráfico. Jay-Z, Alicia Keys, Empire State of Mind, sonando al Match 99.3. Más pop, conéctate. Adiós, Matchers. Bonita tarde. Bye.

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Te dejo con So Easy to Fall in Love, Olivia Dean en Match 99.3. Más pop, conéctate.

0: Beaches, música de Justin Bieber en Match 99.3, más pop, conéctate. Te voy a contar sobre el regreso de Olivia Rodrigo a los escenarios en términos de producción, debutando con su primer festival y muchas sorpresas más.
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4: Hola, Matchers, qué gusto ser su copiloto y vámonos con mucha más información vial. Excelente camino.
1: Aviso.
4: Manifestantes continúan cerrando la circulación en la incorporación de Joaquín Gallo con dirección a Insurgentes. Pero, Matchers, tenemos una alternativa para que eviten la zona. Utilicen Copilco.
1: Tráfico lento.
4: El avance continúa lento en Fortuna de Hospital Benito Juárez a Insurgentes. Circuito interior.

0: fila a la Avenida de los Bosques.
1: Buen avance.
0: Vamos a encontrarlo en Insurgentes de Río de los Remedios y hasta Acueducto de Guadalupe. Parque de Chapultepec con buen avance de Periférico a la Calzada San Esteban.
1: Clima.
0: En la temperatura ya tenemos 22 grados. Yo soy Gwen y te acompaño aquí a través de Match 99.3 más Pop. 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
3: Sí,

0: Watermelon Sugar.
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1: 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Son las 5
2: con 19 minutos.
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Stop the Music, música de Rihanna en Match 99.3. Más pop, conéctate 5:23. Excelente martes. Si tuvieras la oportunidad de crear tu propio festival, ¿qué bandas invitarías? ¿Las bandas que admiras? ¿Las bandas con las que creciste? ¿O las bandas que supones le gustaría a la audiencia que también te escucha? Si fueras un artista, obviamente. Te pregunto esto porque Olivia Rodrigo desarrolló el fin de semana pasado su primer festival, Daisy Chainfields, el 29 de agosto en Great Park en Irvine, California. Le fue bastante bien. Fue un festival benéfico, para empezar. Pero, en términos de cartel, estuvo súper variado. Dirían por ahí, ecléctico. Participaciones de las Masters del Punk, Bikini Kill, Stevie Nicks, Doechii, Chappell Roan, Cat's Eye. Por ahí tuvo de invitada a Karen O de los Yeah Yeah Yeahs. Recordemos que todo el background de Olivia Rodrigo desde que nació, gracias a sus padres, pues es un poco alternativo. De la mano de Dan Nigro, productor musical, también fue desarrollando por ahí una línea muy pop, pero encaminada a estos sonidos. Incluso fan de Rivers Cuomo de Weezer, la subió al escenario, colaboración con Robert Smith de The Cure. Le ha ido bien. Este festival pues tenía como objetivo principal recaudar fondos para destinarlos a organizaciones que apoyan a las mujeres. 45 mil personas más o menos en el festival. Con ello, 20 millones de dólares. Imagínense. Bien por Olivia Rodrigo. Y aparte recomendando muy buenas bandas. Esto es Stupid Song en Match 99.3. Más pop. Conéctate.

Uptown Funk, música de Mark Ronson y Bruno Mars en Match 99.3 más pop. Conéctate 5:32. Esta canción, de tan pegajosa que era y tan masiva en lo que se convirtió, llegó a los oídos del rock and roll. Puntualmente a los hijos de Josh Homme de los Queens of the Stone Age. Bueno, dijo por ahí en una entrevista que, más bien en el documental de Mark Ronson, que él llegó a trabajar con Mark Ronson para el disco Villains gracias a que sus hijos no dejaban de parar, dejaban de cantar esta canción. Y dijo, ¿de quién es esa canción? Por favor, ya no me la pongan. Y resultaba que era tanto de Bruno Mars con Mark Ronson. Dijeron, oye, este productor es muy bueno, te puede ayudar. Pum, hicieron magia. La música siempre se conecta al final del día. Vamos con petición. Saludos a Celeste que andaba por acá y nos pedía algo de Dua Lipa. Esto se llama Levitating en Match 99.3. Más pop. Conéctate.

0: Resident, música de Pitbull en Match 99.3 Más Pop. Conéctate, vamos a arrancar juntos 40 minutos de música continua a partir de las 5:44. Una hora de música continua. Mándame tus peticiones a través del Soulback de Heart Radio. Cuéntame qué quieres escuchar en esta tarde de martes.
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4: Hola Matt Turn, qué gusto ser su copiloto y vámonos con la información vial. Excelente camino.
1: Aviso.
4: Por obras hay reducción de carriles sobre Sur 122 de Poniente 85 y hasta Río Tacubaya. En el sentido opuesto se habilita reversible.
1: Tráfico lento.
4: El avance es lento en Río San Joaquín de Mariano Escobedo a Periférico. En Fortuna el avance es lento de Hospital Benito Juárez y hasta Insurgentes.
1: Carga que avanza.
4: Sobre Ceilán del Eje 4 Norte y hasta Cuitláhuac. Avenida de las Granjas con carga que avanza del Eje 3 Norte al Eje 4 Norte.
1: Buen avance.
4: En Paseo de la Herradura de Boulevard Interlomas a Conscripto. Insurgentes con buen avance de Río de los Remedios y hasta Acueducto de Guadalupe.
1: Clima.
4: La temperatura 22 grados. Yo soy Gwen y te dejo acompañado de la mejor música aquí en Match 99.3 Más Pop. Conéctate.
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2: 7.
0: Son las 5.
3: Con 44 minutos.
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5: Escuchas Match 99.3 Más Pop, conéctate. Arrancamos con una hora de música continua. Por acá hasta las 9 de la noche contigo, Miguel Miranda. Pero estos 60 minutos son muy especiales porque los haces a través del Talkback de iHeartRadio. Ponte en contacto conmigo, descarga tu app oficial, es gratis. Cuéntame cómo te llamas, desde dónde nos estás escuchando y por supuesto qué canción quieres que suene en esta tarde martes. Saludos a Leslie, saludos a Diego, a Nat que andaba por acá. Guillermo nos pedía algo de Ariana Grande, así que arrancamos con Petal de Match 99.3.

música de Adele en Match 99.3 más pop. Conéctate. Excelente tarde de martes. Vamos atendiendo peticiones. También recuerda que estás escuchando 40 minutos de música continua que haces a través del Talkback de iHeartRadio. Ponte en contacto con nosotros, como nuestra querida Pame, que andaba por acá y nos pedía esto llamado Baby One More Time, un clásico de Britney Spears en Match 99.3 más pop. Conéctate. Buen regreso a casa.